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2: Son las 21 horas, un minuto.
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0: Son las 21 horas, 31 minutos.
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0: Son las 21 horas, 58 minutos.
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0: Son las 22 horas, 31 minutos.
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1: Son las 22 horas, 59 minutos.
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0: Son las 23 horas, 28 minutos.
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1: Son las 0 horas.
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0: Son las 0 horas, 28 minutos.
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1: Son las 0 horas 59 minutos.
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0: Es la 1 de la mañana, 28 minutos.
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1: Son las 2 de la mañana.
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2: Son las 2 de la mañana, 31 minutos.
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1: Son las 3 de la mañana.
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2: Son las 3 de la mañana, 29 minutos.
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1: Son las 3 de la mañana, 59 minutos.
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0: Son las 4 de la mañana, 28 minutos.
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1: Son las 5 de la mañana.
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0: Son las 5 de la mañana, 29 minutos.
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1: Son las 6 de la mañana.
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0: Son las 6 de la mañana, 13 minutos.
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2: Son las 6 de la mañana, 31 minutos.
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0: Son las 6 de la mañana, 45 minutos.
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0: Son las 7 de la mañana, 2 minutos.
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1: Son las 7 de la mañana, 26 minutos.

0: Son las 7 de la mañana, 33 minutos.
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1: Son las 7 de la mañana, 57 minutos.
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2: Son las 8 de la mañana, 28 minutos.
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1: Son las 9 de la mañana.
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0: Oye, comenzamos.
1: Muy, pero muy buenos días. Qué gusto saludarlo. Bendito día, Señor, por estar acá nuevamente, ¿ah? Un clima favorable porque no está helado, fíjate, a pesar que está nublado.
0: Rico también.
1: Está muy rico, sí.
0: Está rico el clima.
1: Sí. Sí, contento, pues. Señor, contento todo. Por favor, a disfrutar la vida. Cada momento y cada segundo es maravilloso en nuestra vida, ¿ya? Y sonreír.
0: Sonreír. Sonreír, vida, pues, todos
1: claro
0: los días.
1: Que sí, todos los días.
0: Los problemas al bolsillo nomás, chiquillo.
1: Eso, muy bien.
0: La salud está primero.
1: Correcto. Hay que avanzar.
0: Un abrazo, los mejores regalos.
1: Oye, sí, el abrazo que es importante, ¿claro? O decirte un te quiero como amigo, pucha, que da gusto, cariño, no, es lindo.
0: Cuando uno
1: lindo
0: dice que no se puede llevar a las cosas cuando uno fallece, pero las cosas, los recuerdos, los abrazos, los besos,
1: sí,
0: y todas esas cosas.
1: Sí, 100%.
0: Sí, se las puede llevar, ¿no es cierto?
1: Eso, abrazo, ese cariño,
0: claro,
1: eso se los lleva a uno, claro que sí.
0: Ese cuchicuchi también hay.
1: ¿Ah? Esa broma simpática. No, todo eso se lleva. Menos lo material, chiquillo.
0: No.
1: Lo material no se queda en la tierra.
0: Así que ve si antes que se vaya me dejo un par de colchones.
1: Sí, no, de todas maneras yo tengo todo destinado ya. Todo destinado, ¿ya? Si yo a mí me gusta este momento. Pero, me gusta la plata,
0: oiga,
1: este momento.
0: El de plaza nomás, como no se lo conformo.
1: El de plaza.
0: Porque está en dólares.
1: Claro, en euro, sí, y en dólares, en euro.
0: ¿Y cuánto usted cualquiera? Ah, el King. Mira, no.
1: No, este qué ambicioso. ¿Viste eso? Lo que
0: eso es lo que tení.
1: No,
0: oiga,
1: no,
0: me contaron
1: no
0: por ahí que andaba de fiesta, ¿sabes? Pues andaba en el último esquinazo.
1: El último esquinazo, ¿ah? Maravilloso. Me pareció, pero lo pasaron regio.
0: Andaba con el Mario Bro, ¿no?
1: Sí, andaba. El Mario Bro. Estaba hecho pebre.
0: Oye, no, ese no duerme el Mario Bro, pues. Dígale que se haya acostado.
1: ¡Qué terrible!
0: Es que parece que lo echan de la casa.
2: ¡Macabeo!
0: No lo aguanta nadie en la casa, parece, ¿eh?
1: No, fue pero espectacular el último esquinazo en la 23 de marzo. Ahí pasamos el último esquinazo, chiquillo. Fue maravilloso, un orden pero espectacular. Para todo el mundo alcanzaron las empanadas, el huesillo con mote. Uy, que habían cosas. Sopa y pías con
0: pebre.
1: Uy, qué rico, rico, rico, rico. Así que la pasamos regio. Las últimas vías se pasaron, ¿ah? Felicitaciones a todas, chicas. En realidad, todas tuvieron una atención espectacular.
0: Y todo ordenadito, sí, me contaron por ahí, ¿ah?
1: Tuvimos más de...
0: Sí, que su vale, sí, ahí, fíjate, para retirar las cosas.
1: Fíjate, con vale me pareció espectacular.
0: Así no se hacían fila, nada, ¿ah?
1: Nada.
0: No, no habían cola, ¿ah?
1: Aquí,
0: no,
1: aquí.
0: No, fila, Juanito, fila.
1: Fila, no te cola, confundas.
0: Bueno. A ver si me da por decir cola y este al tiro sale con...
1: Aquí.
0: No.
1: Ya, cariño, hartas cosas que contarme en esta mañanita, así que vamos a estar atentos para toda la información que le vamos a dar, ¿ya?
0: Sí.
1: Así que, oye, sí, lamentablemente también lo del carabinero, que hoy ya son sus funerales. Oye,
0: sí, falleció. Y ahora en la mañana un operativo en el mismo sector.
1: Oye, sí.
0: Dos delincuentes abatidos por carabinero porque intentaron atropellarlo, ¿eh?
1: Atropellarlo, claro. Vale. Y justificaban que no era correcto, que el carabinero haya disparado. Mira qué estupidez más grande. Se iban arrancando.
0: Uno de los detenidos tenía tres órdenes de detención.
1: Tres
0: órdenes, falleció,
1: Dios,
0: claro.
1: Por Dios.
0: Qué terrible.
1: ¿En qué mundo estamos viviendo, señora?
0: Claro.
1: Ahí vamos a estar comentando, chiquillas, si queremos leer el comienzo de nuestra mañana maravillosa y espectacular. Bienvenidas, bienvenido. Acelerando la mañana junto al cucharón. Vamos a bailar y a levantarse.
0: Y
1: ¡eso!

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2: Ya estamos de regreso.
3: ¡Correcto! Muy bien, querido. Hoy es martes 29, penúltimo día del mes de septiembre.
2: ¡Uy, se nos va! ¡Uy, se nos va el guasito!
4: No, mentira, guaso, queda toda la llaga.
3: Se va septiembre y se va el viento también, ¿ah?
4: ¿Eh? ¡Uy, el viento! ¡Uy,
2: qué manera! Oye, se levanta con harto polvo el viento. Es lo preocupante. ¡Polvo! ¡No, no! ¡Polvo!
3: ¡Tierra, tierra!
4: Ya, de verdad, Juanito, por favor, pongan el libreto tierra, ¿ya?
3: Eso, se equivoca, se equivoca.
2: Como libretita, esto no va a llegar a ningún lado, ¿ah?
3: No sirve.
2: Te quedas acá nomás, Juanito, no se ríe, ¿no? No es bueno para la pluma este cabrón.
3: No,
2: ¿cómo,
3: no.
2: Que, ¿cómo que tiene la mansa pluma? No, ese es otra cosa. Esa pluma que para levantar las cosas para la antena, ese camión pluma, Juanito. No confunda. El otro es el arte de escribir, pues buena pluma, ¿ah? Antes escribía con pluma, Mexi, ¿se acuerda?
3: Sí.
2: Tinta nomás y se escribía
3: sí.
2: Ahí.
3: Sí, yo tuve una pluma, sí, me duro de poca la punta.
2: Sí, pero usted se la ponía en otro lado, boludo.
3: Me duro.
2: Parecía pavo real. La Mexi, ya.
3: Oye, vamos a saludar tempranito porque ¿ya? Yo sé que ya está ahí en la sintonía.
2: ¿Quién?
3: A Guillermo ya? Gray junto a su esposa.
2: El Guillermo.
3: Sí, ya fue a comprar el pancito Guillermo, él sí, lo manda. Lo mandan, sí. Así, lo mandan a comprar el pan y la señora, ya siéntate, tómate.
2: ¿Cómo le dicen?
3: Dominado,
2: eso. No, mentira.
3: A Guillermo Gray junto a su esposa, ¿ya? Y también vamos a saludar a nuestra Sonia maravillosa que me llamó el otro día. Besito, Sonia, te quiero mucho.
2: Te
3: a
2: amo.
3: Cuidarse, a cuidarse. La Sonita, tantos años de Chubicamata,
2: vos. Y
3: el otro día fui a un bingo, fui a animar un bingo.
2: Pero
3: y me encontré con ¿ya? Don Pedro Rojas.
2: El
3: de Pedrito. La línea 65.
2: Ay, ya, la
3: 65. Ay, Pedrito, te mandamos saludos. Dice que nos escucha todos los días.
2: ¿Cómo se llama, Pedrito? ¿Cuánto?
3: Sí, Rojas.
2: Pedro Rojas.
3: Pedro Rojas, de la línea 65.
2: Bueno, faltaron que... 4 para el 69, allá. Oh.
3: No, sí dijo que iba en camino.
2: Y en camino allá.
3: No. Así que saludo, Pedrito, que te vaya bien en los recorridos. Un consejo. A si ver. Ves un abuelito, llévalo nomás, no te preocupes, ¿ya? Mira sí. Que hemos tenido percance con algunas líneas, que porque le faltan 100 pesos,
2: no lo dejan ir.
3: Así que, Pedrito, te lleve los abuelitos, ¿ya?
2: Sea distinto,
3: sí,
2: Pedrito.
3: Sea distinto, eco.
2: Ustedes pueden hacer lo mismo.
3: Correcto, todos vamos para allá.
2: Sí,
3: eso,
2: vamos.
3: Ese que está calvo, ¿eh?
4: Pero el Pedrito quiere ser eso viejito lolero, sí, ¿ah?
3: ¿Eh? ¡Viejito lolero!
2: ¡Viejito! ¡Oiga!
3: No.
2: Nada que ver.
3: No, nada que ver.
2: No, Juanito, no siga con la cuestión. ¡No!
3: Oye, tú le das el pie y se agarra todo el Juanito. ¡Uy, no, Dios ya, mío, señor!
2: ¡Córtala! ¡Oye!
3: Ya empezó desordenado. Estábamos viendo
2: así. Estoy volviendo a lo de antes.
3: Muy bien. Se acordó de Penco, se acordó.
2: Sí, echáis de menos a Penco. Sí, me dice que... El penco la pasó penca.
3: Yo hasta el día de hoy no puedo creer. Yo me reía porque pensaba que tú molestabas por penco. Y de verdad que no, sí, penco.
2: Después de acuerdo que salió por la lluvia.
3: Hoy tuvo re mal, claro.
2: Pero Juanito tiene pocos parientes ya. Todos han emigrado, ¿no?
3: Han emigrado.
2: Buena.
3: Sí.
2: Es que estaba penca la situación por allá. El trabajo, recordemos, no se olvide. El loza penco. Y que quebró, pues.
3: Estaba que, penca la situación.
2: Estaba penca, se vino para acá al norte. Acá conocí una yegua.
3: Ah, no te puedo.
2: No, pero cuando él llegó al principio, una yegua de Toconao.
3: ¿No habrá dejado huellas?
2: ¿Dejaste algo por ahí? No, nada.
3: No,
2: no le ha llegado demanda.
3: Estéril.
4: Claro. No ha llegado demanda todavía, dice.
3: Ah, por eso está tranquilo, sí, pues. Tranquilo. Él vive tranquilo.
4: Sí, no, se lo amarra. Sí, se lo amarra.
3: Seguro, ¿eh?
4: No, sí.
3: Persona que llega acá, qué manera de alzarse, por Dios.
4: No, pero se cuida, ve que está cara la pensión
3: de vivienda. No, la pensión de vivienda es tan cara, claro. Así que hay que cuidarse, muchachos, ¿ah?
4: Sí, pues. Sí. Y ahora más encima que ya están en algunas partes el... preservativo, aparte de eso.
3: Venta libre.
4: Están las pastillas para los anticonceptivos para hombres ahora. No, y para hombres también hay.
3: Ah, también.
4: Claro.
3: Mira.
4: Así que ahora hay que cuidarse, Juanito. ¿Ah?
3: Pastillas, sí, de carburo.
4: Claro, de carburo. No sé de qué será la. Claro, está bueno.
3: Ya,
4: eso, ¿ah?
3: Muy bien, me parece. Ya vamos a la feria rotativa inmediatamente.
4: ¡Vamos a la feria, dígame, dónde!
3: Pero vamos así despacito. Ah. Porque no queremos levantar muertos.
4: ¿Dónde está?
3: En la calle.
4: Ya.
3: Entonces, en la calle Ejército.
4: ¿Cómo dice?
3: ¡Ah! ¡Atento!
4: Siempre escucha el programa, Pubexi.
3: ¡Verdad! En la calle Ejército de la población de Independencia.
4: ¿Cómo dijo?
3: ¡Ahí ya lo escuchaste, ya! Oh.
4: Sí, que está levantándose, Pubexi.
3: ¡Ay, Dios mío, señor! Siempre lo sacamos de un chaturba.
4: Sí, no, sí, siempre. Bien, atento, ¿no? Escuchando la radio.
3: Atento,
4: ¿eh?
3: Atento,
4: sí,
3: atento, claro.
4: ¡Firme!
3: Está firme. Ya,
4: escuchando.
3: Cariño, ya. Sigamos con la música. Estamos aquí levantando la mañana, acelerando la mañana. ¡Esto!

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1: ¡Ya estamos
2: de regreso! ¡Estamos de vuelta! Eso, la línea abierta 552-33-1380. Correcto. Muy bien. Ahí está la línea para que usted nos llame, buen chiquillo, ¿eh?
1: Llámenos ya. Oye, le indico la temperatura. Temperatura, Juanito, del momento. Vamos con la temperatura del momento.
2: A ver, ¿qué
1: pasa? Hoy tenemos 14 grados, Mexicali, 14 grados, está rico.
2: Está rico, está rico.
1: Está mayormente nublado, por eso esa nubecita, pero no están así como quien dice que va a llover, ¿eh?
2: No.
1: Se espera una máxima de 21 grados por hoy, calidad del aire increíble, Bexi, está rico, bueno, ir a trotar, andar en bicicleta, hacer deporte. Humedad 27%, viento de 5 kilómetros por hora.
2: Ah, no hay viento.
1: Todavía no,
2: muy
1: pero
2: bien.
1: Usted sabe que ya al mediodía la cuestión cambia y se pone ya ventoso y... Ándate, cabrón.
2: Oye, ya. Chiquillo, le voy a contar que, bueno, nuestra ciudad avanza y también el progreso, ¿ah? Porque están licitando una obra por casi 20 mil millones. ¿Sabes para qué? Para ampliar plataformas y construir calles de rodaje en el aeródromo de Loa.
1: Ah, sí, pero habíamos hablado, ¿ah?
2: Tenemos que ser internacional.
1: Oye, lo que pasa es que... Yo lo hemos comentado muchas veces, Bexi.
2: ¿Ya?
1: El segundo aeropuerto, ya podríamos decir.
2: Más movilizado.
1: Claro, por toda la gente que viene desde afuera a trabajar acá. Los gerentes que vienen una vez al año. Pero la mayoría son trabajadores, ¿no?
2: Ya.
1: Entonces, usted va lleno el vuelo acá a rato. Ya los dueños de los aviones no saben dónde echarse más plata.
2: No, porque aquí dice que es
1: increíble.
2: Increíble.
1: Entonces ya es necesario ampliar el aeropuerto.
2: A veces salen los aviones llenos de trabajadores, ¿no?
1: Claro, sí. Lleno.
2: Bueno, te quiero contar que este proyecto contempla ampliar las áreas de comerciales, ¿eh?
1: Ajá.
2: Generar, además de habilitar dos vías nuevas para el desplazamiento de aeronaves. ¡Uy, más
1: avioncito!
2: ¡Qué lindo!
1: Pero por ahí una aerolínea dice que ya no hacer vuelo directo de Concepción de Aquelama.
2: Ah,
1: sí. Así que los que son de Concepción hay que ir a Santiago y de ahí está.
2: ¡Ay, Dios mío, la tremenda vuelta!
1: Claro.
2: Incorporar también iluminación y señalítica. Y las ofertas dicen que se van a recibir hasta el 9 de octubre. Este es un proceso que, si resulta exitoso, el MOB proyecta iniciar el contrato a fines de diciembre. Y ahí comenzaría.
1: Está bueno.
2: Lo único nomás, ¿sabes qué no me gustan de los aeropuertos?
1: ¿Qué?
2: Que es tan caro. Oye, uy, qué manera. Yo me voy a llevar mi termo y mi bolsita de té cuando estoy esperando ya.
1: Ah, no, pues es un negocio. Oh, me encima que atrapado ahí porque no puede salir, entra ya y...
2: Nada, no puede ir.
1: Oiga, quiero un cafecito. Ya, gracias. Uy, todo rico. ¿Cuánto es? ¿15 lucas?
2: Claro. ¡Oye, terrible!
1: ¿Qué, el café está en taza de oro?
2: Sí, sí. No, los aeropuertos son...
1: Que lo sembraste, lo moliste al tiro.
2: No sé por qué son así, piensan en que el hecho de uno de viajar en avión es millonario.
1: Claro, cree que...
2: Y no es así.
1: Que todos somos como la Bexi, ¿no?
2: Claro, no, pues.
1: No es así.
2: Yo soy la única que tengo mucha plata.
1: No, usted es VIP de los VIP. Usted incluso viaja ahí en la cabina con el piloto.
2: Correcto, ¿no, Juanito? Me invita.
1: Sí.
2: Pues. Yo recibo todo gratis.
1: Ahora, a veces cuando la gente de la Bexi entra en la cabina y todos vamos sentaditos, tranquilos, y de repente dice turbulencia. Sobre todo dice, oye, ¿qué está pasando adentro?
2: Hay turbulencia y turbulencia.
1: Después el piloto dice, amigo, tráigame agüita, zapata. Después el piloto sale medio chasconeado.
2: Bueno, si en esta vida no hay otra, hay que aprovecharnos más cada momento.
1: Claro. Cuando vea que la Bexi viaja con usted y hay turbulencia, podría bombo fijo, sospechosa la Ana, ¿no? Claro. Terrible.
2: Ay, señor.
1: Oy. Ya, ¿qué le vamos a hacer?
2: ¡Conflicto!
1: ¿Qué pasó?
2: ¡Conflicto! Un concejal, el Tapia, el abogado que tenemos ahí de concejal.
1: ¿Ya?
2: Fíjate que arremete contra el 18 seguro del delegado provincial.
1: ¿Por qué hoy?
2: La paz no se decreta en una columna de opinión. ¡Ay, oh, Dios mío! Pues, hoy, ¿por qué se atacan en serio? Yo digo yo,
1: No, que cuando uno quiere figurar, Bexi, tiene que inventar
2: algo. Claro.
1: Entonces ya anda buscando portada porque ya está preocupado. En 3 años claro, más hay que cambiarla.
2: Sí, pues, hay que cambiarla. Tienes toda la razón. No, ¿por qué tienen que pelear? No entiendo esa situación. Yo
1: pienso que ya deberíamos tener políticos que no atacaran, sino que idearan.
2: Aportaran.
1: Que dijeran, por ejemplo, oiga, ¿sabes que yo pienso que este plan podría ser mejorado de esta manera?
2: Ahí no, sí. Bo. No hacerlo tris al tiro.
1: Porque
2: sino
1: es fácil
2: que,
1: criticar.
2: Claro,
1: ¿cierto?
2: Sin
1: pero
2: ver la situación que uno
1: sin aportar.
2: Pues. Sí, pues.
1: Claro,
2: ¿no? Es lo mismo que me dijeron a mí, uy, el parque te resultó como una pelota con los abuelos. Pero claro, tú lo viví, claro, tú lo proyectas, tú lo generas.
1: Claro.
2: Claro, hay que llegar a eso.
1: Sería distinto decir, oye, Bexy estuvo bueno, pero ¿sabes qué? Si tú agregaras, no sé, un grupo musical de
2: ideas,
1: rock and roll.
2: Ideas,
1: también
2: claro,
1: hay cosas así, ¿no?
2: Eso es positivo.
1: Eso es lo que falta acá.
2: Exactamente.
1: Puras peleas, ¿no? A los Rocky.
2: Ya no estamos en un mundo para pelear, el mundo se está acabando.
1: No, se acaba.
2: Así que no, hay que al contrario estar más unidos que nunca, ¿ya?
1: Sí.
2: Así es. Ya, cariño, vamos a un tema, ¿cansamos?
1: No, pausa.
2: No, vamos a la pausa, cariño, y volvemos inmediatamente, ¿eh?
1: Pausa y ya volvemos.
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0: Son las 9 de la mañana, 30 minutos.
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3: ¡Eso! Acelerando la Mañana.
4: ¡Acelerando la Mañana! Oye, quiero mandar un saludo grande a Teresa Bello. La fui a visitar en su nueva casita y se la entregaron allá debajo del Cerro La Cruz, fíjate.
3: Oye, ¿cuándo inauguramos entonces?
4: Sí, y también dije, ¿cuándo inauguramos?
3: Oye, casa nueva, dijo.
4: Casa
3: nueva. ¿Cómo se llama la chiquilla?
4: En la población nueva de Alemania Norte.
3: Oiga, ¿la habrá inaugurado ella ya?
4: No, todavía no dice.
3: Todavía no,
4: Le mando saludos grandes. Ayer la fui a visitar.
3: ¿Ya?
4: Oye, qué lindo quedó el sector, pero espectacular. Una casa preciosa. Y más encima vamos a felicitar a la municipalidad.
3: Ajá.
4: Porque inmediatamente pusieron una arboleda en todo el sector debajo del Cerro La Cruz.
3: Al toque, ¿no?
4: ¡No! ¡Tanto árboles!
3: Oye, pero eso ayuda a que no entre tanto polvo también.
4: Correcto.
3: A la contaminación.
4: Sí, la contaminación. Hoy, pero no. Un aire se sentía muy fresquito, lo encontré espectacular. Así que felicitaciones, chiquillos, a toda la gente del sector de la Nueva Alemania Norte. Allá está, debajo del Cerro La Cruz.
3: Casa nueva.
4: Casa nueva. Ay, como dice la canción, ¿eh?
3: Sí.
4: Muy lindo. Felicitaciones. Feliz, contenta ella.
3: Se ríe solita y...
4: Claro, le llevé un regalo ayer, pues entonces... Ay, yo pensé, mira, cuando estaba la Tere, vivía aquí en la cama en mayo. Entonces le digo, Tere, voy a tu casa que te llevo un regalito. Ya, me dijo, besita. Y me manda la dirección. ¡No! Crucé Calama. Pero feliz porque era su casa propia.
3: Sí, pues.
4: Ella arrendaban acá.
3: Entonces, como dice, ahí tiene donde caerse muerta ya.
4: Correcto, bien dicho ese, ¿ah? ¿Eh? Sí, qué lindo. Casa propia.
3: Esa risa. La risa que tiene el primo de Juanito, ¿ah?
4: ¿Eh? El primo.
3: El zorrón.
4: El zorrón. Sí. Era fantástico y me encantaba ese personaje.
3: ¡Hola! ¿Te parece la risa que tenía nuestro colega Cristóbal Vázquez acá?
4: Claro.
3: ¿Se reían igual?
4: Ah, sí.
3: Todavía me acuerdo cuando se reía casi. Ver,
4: cuando yo me vaya, seguramente me van a sacar una burla también.
3: ¿Qué risa?
4: No, ¡Ese es bullying!
3: No, todavía no tenemos risa para la vez.
4: ¡Ese es bullying!
3: Se rompen los decibeles. Ya.
4: Bueno, agradecer a toda la gente también que tuvimos ahí en el esquinazo. Ay, que me abrazaban tanto. Yo doy las gracias por eso y las bendiciones. Estamos orando por ti, besita. Seguimos orando por ti, ¿cómo estás? Y estamos bien, chiquilla. Esto es un avance muy, muy largo.
3: Va como cañón, que, como cañón.
4: Vamos como cañón, correcto.
3: ¿Cómo va la Bexi? ¡Como cañón!
4: Sí, trato de no decaerme, ¿ya? Oye, chiquilla, pero por eso las quiero invitar el poder de cuidarte, ¿ya?
3: A ver, ¿cómo es?
4: Tenemos que cuidarnos, porque resulta que ayer tuvimos a la chica de la
3: Clínica
4: de Salud, así que quiero decirle que tenemos esta jornada de educación del cáncer. Este mes de octubre ya comienza esta la concientización sobre el cáncer, ¿ah? Es el mes de octubre. Así que hay que preocuparnos mucho. Hay una charla para que ya se vayan agendando, que es el 14 de octubre, ¿ya?
3: Ajá.
4: En el auditorio del INACAP. Esto comienza de las 9 a las 13 horas. Es muy importante esta charla.
3: Oye, grandes expositores, especialistas, claro, en el tema también.
4: Muchos especialistas
3: para derribar mitos también, porque hay gente que no sabe y cree cosas que no son ciertas.
4: No, pues no son ciertas.
3: Claro,
4: como es la medicación, como es el descanso.
3: Y la alimentación.
4: La alimentación, cómo hay que cuidar el cáncer.
3: Correcto.
4: Cómo hay que estar presente con él.
3: Cómo evitarlo.
4: Claro, no decaerse, seguir adelante, avanzar, estar contentos, felices, porque ya la enfermedad está, entonces hay que saberla llevar, ¿ya? Como yo siempre digo, mi amiga la enfermedad, hay que seguirla llevando con ella, ¿ya? Eso es muy importante.
3: Oye, echemos una miradita, cuidarte, una miradita ahí al tiempo en San Pedro de Atacama.
4: Ah.
3: 14 grados estaban en San Pedro de Atacama. También está nubladito Bexi por allá,
4: ¿ya?
3: San Pedro, se perdió una máxima de 21. Está rico por allá, calidad del aire excelente, viento 5 kilómetros, humedad 28%. En San Pedro.

0: desierto de Atacama, muy similar a Calama. Le mandamos un saludo allá a los que escuchan la 95.3.
1: ¡Excelente! Saludo para todos en San Pedro, Atacama, chiquillo. Oye, la Indri en Sierra Gorda. Sí, pues le mandamos a topecito, cariño. Mucha gente que nos escucha, la Rachel en San Pedro, Atacama, ¿ya? Alvarito también.
0: Alvarito.
1: En, sí.
0: Soledad.
1: O sea, Soledad en Toconao, ¿verdad? Ahí sí. Están ellos.
0: Oye, la Julia.
1: Ah, la Julia, claro. La Julia, en San Pedro,
0: Panchito, Atacama. El Bancho también. Oye, me dijo Sierra Gorda, 19 sí. grados en Sierra Gorda.
1: ¡Uy, qué calor! ¡Qué
0: son
1: calor! ¡Qué loco!
0: Son calientes ya.
1: Son calientes.
0: También estaba medio nubladito, ve si se espera, ya sí que hay más calor. Se espera una máxima de 27. Son calientes. Oye, son calidad del aire está buena por allá.
1: Yeah.
0: Humedad 23%, viento de 5 kilómetros, está calmado por ahora.
1: Está calmadito.
0: Saludos a los chiquillos de Sierra Gorda, Sierra más conocidos como los calientes. Son calientes.
1: Oh. Oiga. Entonces démosle aire y mandémoslo a bailar para que se muevan y se sientan frescos. ¿Ya?
0: Ya, boom,
1: vamos a la música entonces. Disfrutemos la mañana de la alegría de transporte. Eso.

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2: Ya, sí, ese es el número de WhatsApp para que usted nos mande un mensajito, un audio, para que nosotros podamos ahí mandarle el saludito. Ahora tiene un saludo de cumpleaños, quiere saludar, no sé, al amigo, a la amiga, al amante, ¿a quién más? A la suegra. Ay, ay, ay, ya sacaste la suegra, bonito, ¿ah? Sí, oye, cualquier cosita nomás nos llama a nuestro número o nos manda un WhatsApp. Y no se olvide que a las 11 de la mañana comenzamos con los datitos y ofertas, ¿ah?, para todos los amigos que son emprendedores, tienen algún localcito, nosotros le ayudamos de 11 a 12 horas. 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Ya, llevamos una miradita a la temperatura del momento, donde es María Elena, pues. Vamos a ver cómo está la temperatura en María Elena. Esta hora ya tenemos 19 grados en María Elena, 19 grados, mayormente también nublado, se espera una máxima de 29 grados,
3: vexe ya. ¡Ay, Dios María mío, Elena! Sí. 29 grados.
2: Calidad del aire excelente, la tóxica está desaparecida. La humedad ha sido un poquito más alta, 33%, los vientos por ahora, 2 kilómetros por hora nomás en María Elena.
3: Oye, mandémosle al tiro un saludo grande a la Sonia Toro que está ahí en la clínica, le están sacando radiografía.
2: ¿Cómo dice Juanito? Está con la canción, ¿cómo era? Ese que se bañaba en la tina, pisó el jabón y se sacó la... sacó la chucha. Oiga, no sea así, ve, se va a hacer reír de su amiga.
3: No, estoy preocupada, la voy a ir a ver, parecita.
2: Oiga, increíble que las cosas, los accidentes pueden pasar en la casa.
3: Claro,
2: en cosas,
3: claro.
2: En cosas, pero tan raras como caerse de la cama.
3: Exactamente.
2: Mire.
3: Significante.
2: Claro, ¿cuánto uno de...?
3: Pero un golpe así afecta, ¿sí? Pues, sí, afecta. Por eso que...
2: cuando uno dice, he caído el calle, dice... Ahí estamos.
3: Ahí está la consecuencia.
2: Increíble.
3: Qué terrible.
2: Yo tengo un amigo, le contaba que se cortó el tendón. Ah. El tendón de Aquiles.
3: No, Dios mío.
2: Subiendo la vereda, nomás, subiendo la vereda, hizo ese pasito.
3: Imagínate, tan insignificante el movimiento y se le cortó.
2: Y gritó el hombre.
3: Eso es terrible, ese dolor es pero impresionante.
2: O cuando la gente de repente está sirviendo una taza de té, no se da cuenta y se le da vuelta y se quema.
3: Claro.
2: Hay tantas cosas que pueden pasar en la casa, Bexi.
3: El segundo chiquillo, ¿eh?
2: Yo me acuerdo que la Bexi me estaba hablando los días con el peruano. Que cuando estaban peleados, la Bexi enceraba el piso. Y como venía el peruano así rápido, entraba y sacaba la tres.
3: Se enceraban los pisos.
2: Sí, bueno, la vez se enceraban, va puro que no se cayera. Bueno.
3: Y después pasábamos la chancha para sacar brillo.
2: Qué terrible, Bexi. Oye, para los que tenían piso de madera.
3: De madera.
2: Envirutillaban ahí,
3: se pulía el piso.
2: Bailaban
3: claro.
2: La refalosa.
3: ¡Uy! El piso brillante de la madera.
2: Oye, pero había que sacar el polvito así.
3: Se trabajaba mucho.
2: Harto polvo.
3: Sí, la dueña de casa trabajaba tanto. Ah, después salió la lo, ¿cuánto se llama? Lo flexi.
2: Claro, de ahí ya agüita tomamos.
3: Sí, agüita.
2: No, pero por eso la mamá de antes tenían las manzas ni que pierna.
3: Sí, pues.
2: Estaba como atleta. Ahora la mamita de ahora, ¿cómo son las patitas? Ay, flaquita la patita.
3: Ay, sí. Bueno, ahora están todas las comodidades ya. Antes sí que se trabajaba. Se lavaba con batea, imagínate, esas de madera.
2: Mira, con el jabón Popeyo.
3: Claro. Sí, con Popeyo.
2: No existe. Usaba el rinz,
3: Rinz en polvo, sí.
2: Claro, siempre ha sido el polvo la vez. Siempre ha estado todo en polvo.
3: Claro que sí.
2: Así que la Sonia, le mandamos un saludo entonces.
3: Sí, un saludito a la Sonia.
2: Mira, se sacó, compró terreno
3: en su propia casa en la cama.
2: ¿Sí? Se sacó, ¿qué, Juanito? Se sacó la cantante brasileña, la chucha.
3: Ay, qué terrible. Oye, tenemos que hablar también, chiquillo, hay una polémica con las manos del desierto, ¿eh? Hay una polémica.
2: ¿Qué pasó?
3: Sí, se tomaron fotografías y a ver cómo fue. Vandalizaron este monumento allá en Antofagasta.
2: No, sí. ¿Verdad? Sí. No.
3: Y encima se tomaron fotografías haciendo daño al monumento.
2: Ah, no, ¿ya? Estamos mal.
3: Fue registrado por otra persona que se encontraba en ese sector, así que con todo este video, a estos hombres, una mujer y dos hombres, se encontraban rayando la escultura y tomándose fotografías del hecho. ¡Qué feo!
2: Oye, tal vez están recalcando la línea de la mano.
3: También.
1: No, pero qué feo, que no cuidamos nuestros monumentos.
3: Sí.
2: Oye, usted, por ejemplo, en otro país, usted le pega un rayón y se va preso.
3: Oye, ¿sí? Preso inmediatamente.
2: Y multas, pero grandotas.
3: Para que dé cuenta que aquí no tenemos leyes. No, no tenemos.
2: Acá no, venga, no. Gatira y...
3: Sí, hágalo, tío.
2: ¿Se acuerda de esos israelitas que fueron allá al... El octavo región, ¿cómo se llama? A las Torres del Paine.
3: Torres del Paine.
2: Y que quemaron, ¿no? Y no le dijeron, váyase
3: la casa. Váyase de acá, toma. Váyase, porque eso no se hace.
2: En otro lado los pescan, los multan y los meten preso.
3: Preso al tiro.
2: Claro,
3: ¿no?
2: 5 años. Sí. En cambio acá, venga, gatira nomás.
3: No le hicieron nada. ¿Viste?
2: Lo echamos.
3: Estos gallos rayaron el monumento, que espectacular. Ahí las manos del desierto, ¿ah? ¿Eh? Eso
2: sí,
3: es tremendo. Es como rayarnos.
2: Es una postal de nuestra zona.
3: Exactamente. Es una postal de nuestra zona.
2: Claro.
3: Hay que cuidarlo. ¿Ah? Tienen que ser extranjeros, ¿cómo hicieron eso?
2: Claro, no se entiende, ¿no?
3: Claro. Qué terrible.
2: Oye, dice que se va a hacer una escultura también a la entrada y para ver si le rayan qué cosa. ¿Le rayan el qué? ¡No, pues!
3: Le van a poner ojitos.
2: ¿Cómo dice que no lo van a rayar? ¿Lo van a qué? ¿Lo van a chupar? ¡No! Ya, te fuiste. Oiga, está volviendo.
3: Es lo que pasa en Estados Unidos, pues el toro que tienen que le tocan los coquitos ahí que para volver. No, ni jodiendo.
2: ¿Y usted por eso volvió como 20 veces?
3: No, nunca, no quise volver. No, dije, no, yo no quiero volver porque es muy caro en Estados Unidos.
2: Pero,
3: es verdad.
2: Pero igual se los tocó.
3: Hay un toro allá que hay que tocarle. No.
2: A dos manos le tocó la vez. Pero la vez sí se equivocó la primera vez. A mí me contaron cuánto usted fue, po. Fue la tradición y el que ve pasar la mano le pasó la lengua, po. Era las manos, ¿ves? Y por eso no había vuelto las otras veces.
3: Eso lo hizo otra amiga.
2: ¿Cómo pasar la lengua, po, ves? Sin nada que ver, vaya. Infórmese primero. O la tentación fue grande.
3: ¡Claro!
2: Mira. Ya, bueno, así lo
3: bueno. Sigamos con la música, chiquillo, ¿eh?
2: Ya, recordemos, hoy sí. tiene el mismo nombre del que lo van a premiar como relator deportivo, ¿eh?
3: Pero, ¿ah?
2: Este,
3: ¿sí?
2: Pero este es de verdad.
3: Ah, es de verdad.
2: Este es cantante de verdad, bro. El otro relata, ¿no?
3: Ya.
2: Oye, vamos con Pedro Marín.
3: ¡Ah, mira, Pedro Marín!
2: Coincidencia, ¿no?
3: ¿Sí?
2: Este se llama Dos Enamorados.
3: ¡Ay, mira!
2: Recordando.
3: Dos Enamorados, ¿eh?
2: Ya conseguí tarrito para que relate.

0: Son las 9 de la mañana, 58 minutos.
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3: ¡Ya, Maxi!
4: ¡Ya estamos de vuelta, cariño! Oye, tenemos el diario para destacarlo, ¿ah?
3: ¡Ah, sí, ya! Pues. ¡Vamos con los títulos!
4: ¡El Mercurio! Pues ya está haciendo el cambio de trabajo. Hoy ya no se escuchan ya los vendedores de...
3: ¡Hey, Mercurio!
4: ¿No
3: buena
4: cierto?
3: Esa.
4: ¡Hoy que era bueno! Escucharlo todo
3: ahí en la esquina cuando iba manejando, ahí están, ahí.
4: Sí, era súper entretenido. Se perdieron ya. Ahora los kioscos venden algunos diarios.
3: Sí, lo que pasa es que ahora todo digital. Usted en el teléfono tiene todas las noticias.
4: Claro, todo. Exactamente. ¿Ya?
3: Con imagen, video.
4: Claro, pues todo.
3: Tiene los accidentes ahí, los tiene ahí, los muestran, todo.
4: ¿Ya? Claro, así que no se perdió todo eso.
3: ¿Ya? Cambio, todo cambia.
4: Ya, cariño. Titular principal nos cuenta y nos dice que nuevo periodo de sondeo minero.
3: ¿Ya?
4: Llegarán hasta los 3.000 millones de dólares.
3: Harta platita.
4: Ay, ay, ay.
3: Bueno, eso es para sostener, ¿no es cierto?, que Chile sea productor,
4: sí,
3: de cobre. En unos 20 años más, están sondeando por todos lados.
4: Claro.
3: Cualquier día van a sondear el terreno de la Bexi y hay cualquier cobre ahí. Oro, plata.
4: De todo. Las monedas que tengo escondidas.
3: Oye, harta platita para sondear, ¿ah? ¿Eh? Deberíamos, sí, también hacer lo mismo con el petróleo. Deberíamos sondear petróleo por todos lados.
4: Deberíamos buscar.
3: Sí.
4: Uno no puede perder la esperanza.
3: Pero.
4: Ya, cariño, vamos a hablar de... ¡Ay, mira! ¡Turismo!
3: Buena.
4: 4 hoteles de SPAC fueron reconocidos en Informe Mundial.
3: San Pedro de Atacama.
4: San Pedro de Atacama.
3: Oye, sí, está bueno, pero son más caros que,
4: sí,
3: la... ¿O no?
4: ¡Ay, qué terrible!
3: Te cobran hoy estar salud.
4: No,
3: te sale la cuenta.
4: Hay un hotel que cuesta 1.000.000 de pesos.
3: Un millón de pesos la noche.
4: La noche.
3: Pues,
4: ¡ay, qué terrible!
3: O sea, usted va una noche y se pega una...
4: Oh.
3: ¡No! Una dormida ahí.
4: No.
3: ¿Usted dio 1.000.000 de pesos?
4: No, ni jodiendo.
3: Sería la... ¿Cómo sería la más...?
4: Oh.
3: No, la dormida más cara.
4: La más cara del mundo.
3: Ya, corte.
4: Yo creo que para los jeques, para los eso, para que paguen esto.
3: Si no...
4: No, jamás gastaría un millón.
3: Por eso a nivel internacional, claro, porque acá en Calama, ¿qué diríamos nosotros? No,
4: estáis locos.
3: Busco un amigo por ahí. La ventaja es que la vez si tiene casa ya, o tiene terreno.
4: Claro.
3: ¿Debería hacer hotel también usted, ya?
4: Sí, puta, guardar hotel a la luz de la luna.
3: ¿Sí? Bueno.
4: Me iría re bien. Ya.
3: Sí.
4: Sí, porque van para allá.
3: No, si está lleno hace un tiempo. Ahora uno va para allá, hola, buenos días, y le dice, excuse me.
4: ¡Ah!
3: Oh.
4: ¡Excuse me!
3: Ya nos encontramos los textos,
4: ¿no? No, ya.
3: Claro, sí. ¡Qué terrible!
4: ¡Ya seguimos entonces!
3: ¡Vamos!
4: Hay tensión, ta-ta-ta-tan-ta-tan. Pérez Mackenna descartó renunciar tras interpelación. ¡Ay, qué hora!
3: ¿Lo vio el video, no?
4: Sí, lo vi.
3: ¿Y usted por qué no renuncia?
4: ¿Usted por qué no renuncia?
3: La respuesta del diputado
4: es...
3: Es que usted,
4: sí,
3: no es el presidente. Le pusieron allá.
4: Confrontó a este diputado que... le planteó...
3: ¿Qué no le dijo?
4: ¿Cuánto renuncia? ¡Uy, qué terrible!
3: Que no está apto para el cargo. ¿Por qué no renuncia? El otro calladito. No renuncia porque usted no es el presidente.
4: Usted no es el presidente. Habían dos bandos. Aplaudían,
3: sí,
4: a uno y aplaudían al otro, ¿ah?
3: ¿Eh? Claro.
4: Sí.
3: El ministro... ¿Cómo se llama? De Relaciones Exteriores.
4: Ya, mira.
3: El que le responde de esa manera, ¿eh?
4: Ay, Dios mío.
3: Y es verdad, porque ¿quién coloca el embajador de eso? El presidente.
4: Sí, para el presidente. El presidente nomás, nadie más.
3: Está enojado, ¿no? Le habló pero como 3 horas y el otro,
4: sí,
3: le respondió así, ¿no?
4: Usted no es el presidente. Y bien calmado.
3: Calmado. Así que tú lo querías, vale, calla.
4: Claro. Exactamente.
3: Como diría mi querido amigo Bombalé, ¿cómo diría usted?
5: Da lo mismo.
3: Ya.
4: Lo vamos a lo laboral, cariño. Nos cuenta que el sindicato de Centinela van por la huelga porque no aceptaron la oferta.
3: Ah, bueno, pero usted sabe, cada vez que hay una negociación siempre lo mismo.
4: Sí, así.
3: A la final llegan a un acuerdo.
4: Sí.
3: Yo creo que no va a haber problema.
4: Claro.
3: Es que la gente cada vez quiere más. Es como cuando yo estoy con una polola y me dice más.
4: Más.
3: Y le doy mambo y después ya no, ya no, ya no. Por favor, ya no quiero más. No, le doy dedo cuando le invito a almorzar, ¿ah?
4: Sí, pues
3: le doy un plato y después quiero más, me dice, le doy oso, oso. Y después, no, tenés que comer, si estoy pagando. Sí, a eso me refiero,
4: es
3: que usted es Juanito que anda pensando mal.
4: No, es Juanito, yo no, yo no.
3: Ya.
4: Ya, documentación, ay, ay, ay.
3: A ver.
4: Los concejales de nuestra ciudad de Calama piden analizar el polémico informe del CQR por el Estadio Zorro del Desierto.
3: Oye, sí, ha traído harto.
4: Ay, qué polémica,
3: Harta polémica, oye. El Zorro del Desierto. Sí. Hoy han pasado cuánto, como 15 años, Bexy.
4: Sí.
3: Eso debería estar subsanado mucho tiempo.
4: Mucho ratito ya, pues hace 10 años atrás.
3: Claro, la consejería lo único que quiere es cerrarlo, ¿eh? Para que Colorado no juegue local. Y le quedan 5 partidos. Oiga, le queda el último partido acá en Calama.
4: ¿Ya?
3: Que si Cobreloa le va bien, podría definir el campeonato acá en Calama con Puerto Montt.
4: No.
3: Podríamos dar la vuelta acá.
4: Ah, que se solucione luego entonces.
3: ¿Se imagina que ahí le clausuren el Zorro del Desierto?
4: ¡Ay, no! Oh, ¡no! ¿Cómo voy a jugar a otro lado? ¡No!
3: ¡No, no, no! Bueno, así que pongas la pila, viejito,
4: sí,
3: a solucionar el problema rapidito, ¿eh?
4: Eso, eso, eso.
3: Si no, se van para casa, lo vamos distribuyendo a todos, ¿no?
4: Ay, no, no,
3: pescamos
4: no
3: puede a todos, ser. Le decimos ya váyase, no sirve al puesto.
4: No sirve. Claro. Vamos a hablar de seguridad. Importante ¿ya? Porque este pueblito necesita apoyo. Chiu Chiu ofrece terreno
3: ¿ya?
4: Para instalar cuartel de carabineros. Mira, hasta ofrecen el terreno.
3: Oye, pero sí, cualquier terreno, sí, lo que pasa es que. No hay carabineros.
4: No hay carabineros. Si es el problema, no hay carabineros.
3: Oye, ¿sabe qué? Ayer estaba escuchando un programa. ¿Sabe cuánto ingresaron? Porque carabinero bajó la edad para el ingreso de carabinero, porque también quiere. Estaban 18 para arriba. Ahora usted con 17 puede ya postular a ser carabinero. Entraron 2.000 a nivel nacional.
4: ¡Ay, nada!
3: Sí, 2.000.
4: Nada.
3: ¿Nadie quiere ser carabinero?
4: No, nadie. No, porque arriesgan su vida también.
3: No, los sueldos son bajos, no tienen el bono trimestral.
4: Nada.
3: Claro, y encima los mandan con pistola de fogueo.
4: Sí.
3: Y es los verdad. Delincuentes tienen tanque ahí, pues, ¿ah?
4: Sí.
3: Con pistola de agua, puta, y el otro libre, que te baja.
4: ¿Qué te va? ¿Ah? ¿Qué te va?
3: Y el carabinero. Entonces, nadie va a arriesgar
4: no,
3: la vida.
4: No, pues nadie puede hacerse, claro. Ya seguimos con el fútbol.
3: ¡El fútbol!
4: ¡Ese que Cobreloa! Definirá el ascenso a primera en 5 partidos.
3: Sí,
4: que disputarán en apenas 30 días.
3: Sí.
4: O sea que en menos de un mes ellos
3: vamos a ver si sigamos liguilla o somos campeones.
4: O son campeones, ya.
3: Son 5, bueno, a ver, le toca con Temuco, de visita.
4: Ya.
3: Después viene Copiapó, de visita. Después de local con Recoleta. Y después no me acuerdo qué más. La cosa es que termina con Puerto Montt acá en Calama.
4: En Puerto Montt.
3: Sí. Ah, con Rangers de visita y de ahí Puerto Montt.
4: Mira, claro. Mira.
3: Es el panorama.
4: Ya, nos vamos a la fecha de la FIFA. Dice que La Roja
3: ¿ya?
4: Se mide esta noche con Estados Unidos ¿sí? En el nuevo amistoso.
3: Oye, juega con Estados Unidos a las 20:21 horas. Por ahí es la cosa. Es transmitido por Mega para los que quieren ver el partido. ¿Eh?
4: Ah, mira qué bien.
3: Sí, la primer encuentro amistoso fue con Canadá, que perdió 1-0, pero le expulsaron 2 jugadores y le anularon un gol. Así que no podríamos decir que cómo participó. Ojalá que ahora ganen. Pues. Estados Unidos estuvo en el Mundial, Canadá estuvo en el Mundial.
4: Claro.
3: Vamos a ver cómo les va. ¿Eh?
4: ¿Qué pasa?
3: Sí, pues, ¿ah?
4: ¡Sí! Eso, nos vamos a la música con un artista espectacular que me encanta, como es Luis Fonsi. Fíjate que va a traer sus grandes hits Antofagasta en abril del 2027.
3: En los años.
4: ¡Ay, qué maravillosa! En abril.
3: A la vez si le gusta ese Despacito.
4: Ese me gusta. Ya, cariño, esos son los titulares, así que ¿a quién vamos a saludar hoy día? ¡Ah! Hoy día está Los Ángeles de Onomástico.
3: Hoy vamos a ver 29, San Miguel, Gabriel y Rafael.
4: Sí, pues los tres ángeles maravillosos, sí.
3: Miguel, Gabriel y Rafael.
4: Mira. Para todos que llevan ese nombre, entonces.
3: Oye, el Miguelito que hoy día se opera, ¿no?
4: Hoy día se opera el Miguel.
3: De la próstata.
4: Sí, sí. Rafael de España también.
3: También, y
4: sí,
3: Gabriel.
4: Y Gabriel, hay otro Gabriel. Gabriel, porque Gabriel el cantante, ¿ya?
3: También.
4: Sí, allá. Así que entonces saludos para él. Ya, chiquillos, esos son los titulares. Así que seguimos con la música.
3: Music.
4: La hora 10 ya, 18 minutos. Eso.
3: ¿Cómo están todos románticos por ahí? ¿Tú también?
4: Sí, nos ponemos románticos.
3: Son medio salseros, sí.

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3: Ahí está el pajarito, ¿eh?
4: Ahí está el pajarito.
3: Pajarito, el pajarito.
4: Cariño, le tengo malas noticias.
3: No, no.
4: Sí. A prepararse porque atención, comunidad de Calama. Desde el municipio, a través de Conde, se informa que este martes 29 y miércoles 30 de septiembre, el CEPAM del SECOP se encontrarán en jornada de movilización debido a una convocatoria a nivel nacional de la CONFUSAM. Por esta razón, se mantendrán los turnos éticos para garantizar la atención de las prestaciones prioritarias, ¿ya? De las 9 a las 11 de la mañana y de las 14 a las 15, solamente una hora, ¿eh? Para que estén atentos, es la entrega de medicamentos en la farmacia, tratamientos y curaciones y vacunatorio. De las 9 hasta las 11 y de las 14 horas hasta las 15 van a atender, ¿ya?
3: Chuta. Mala noticia.
4: Lamentablemente, jornada de movilización del CEFAM SECOF. Ah, esta es una convocatoria nacional, chiquillo, ¿ya?
3: Claro.
4: Así que ahí esperamos buenos resultados para ellos también, pues, lamentablemente, ¿ya?
3: Es lamentable porque acá la gente es la que sufre, pues.
4: Exactamente.
3: Los otros quieren mejorar sus condiciones laborales, pero ¿y la gente?
4: Sí.
3: ¿Qué hacemos ahí?
4: Sí. Habría esta gran movilización.
3: Claro, otra instancia deberían buscar.
4: Exactamente.
3: Primero. Bueno.
4: Están buscando financiamiento de la APS. Ya, recursos pendientes para las comunas. Presupuesto 2027. Derechos laborales y estatutarios. Ay, ay, ay. Así que en eso están, por eso esta movilización nacional. Es terrible, ¿ah? ¿Eh? Es terrible porque te avisan de un día para otro y la gente no está preparada, pierde las horas, pierde todo.
3: Oye, vaya preparándose porque también los amigos transportistas.
4: Ay, avisaron también.
3: Están en alerta por la subida del
4: combustible.
3: Claro, quieren varias cositas también que tienen que arreglar, ¿eh? Está complicado el panorama.
4: Está muy complicado este mes que viene de octubre. Va a ser muy complicado.
3: Las demandas son muchas, los recursos son pocos.
4: Sí.
3: Así que yo con Juanito teníamos pensado hacer una huelga acá en la radio, pero pensando bien, decidimos bajarla porque en realidad estamos bien acá, dice, porque bueno, estamos en 1,5 millones de sueldo más. Los bonos, estamos cortando como 2,5 palos.
4: ¡Ay, Dios mío!
3: Y estábamos mirando el mercado en la radio, no están pagando así.
4: No está dando.
3: Entonces dijimos, mejor no hagamos eso.
4: No hagamos eso.
3: Nos quedamos acá, no.
4: No han tratado bien acá,
3: así que no.
4: Ojalá tuviéramos sueño.
3: ¡Oiga!
4: Aviso importante, este es un aviso importante.
3: A ver, póngalo.
4: La línea 177 cambió. De Calama va a cambiar a partir del 1 de octubre.
3: Mira.
4: Ya se le informa el nuevo recorrido. Se van a realizar las modificaciones del recorrido de la línea 177. ¿Ya? Tenemos el recorrido de ida, que es Avenida Granadero con Punta de Rieles.
3: ¿Ya?
4: Caracoles con Guaitiquina. Riquelme, Central Sur y Central Sucre. Ascotán, Avenida Balmaceda, Antofagasta. Este recorrido de ida nomás.
3: De ida nomás.
4: Envivar con Vicuña Maquena. Ecuador con Libertadores. Calle Santiago. Avenida Balmaceda. Oye, un tremendo recorrido. Después a la vuelta es por Avenida Jorge Alessandri. Presidente Eduardo Frei, hoy vamos a tener que informarlo durante toda la semana después, ¿ya?
3: Sí, por el cambio.
4: Por el cambio, chiquillo. La línea 77 entonces avisa esta importante modificación. Ya están con el informe en la línea.
3: Sí, pero siempre cuando uno sube, amigo, pasa por esta calle.
4: Claro. Oye, sí, toda la vida ha sido así. Yo soy así cuando me subo una micro. Ya, pregunto, oye, ¿pasa por acá? Típico.
3: Sí, típico.
4: Bueno, ¿no? Es tradicional eso, ¿ya? Que no se enojen los chovercitos, ¿ya? por favor, hay que tener paciencia más con este cambio de recorrido, ¿ya? Claro. Así que vamos a estar informando, chiquillos, para los cambios de recorrido, para que ustedes sepan por dónde va a pasar ida y vuelta. ¡Correcto! Esa es la información que tenemos.
1: Ya.
4: ¿Seguimos entonces? Eso,
1: vamos a ver. Vamos con la música, seguimos poniendo.
4: ¡Allá!

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0: Son las 10 de la mañana, 33 minutos.
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3: Eso.
4: Correcto. Cariño, estamos junto a ustedes, ya estamos de vuelta. ¿Quién estaba llamando? ¿A quién estamos llamando ahora? Ahora podemos contestar.
3: Estaba llamando el impuesto interno a ver si lo que regularice los impuestos.
4: Hoy esta semana estamos en la semana del turismo en Calamán. Así que hay una invitación abierta a toda la comunidad porque desde ayer ya están en el Parque Loa. Anda a disfrutar, sí, de lo mejor del turismo calameño en esta interesante feria que ya están instaladitos, chiquillos, que incluye diversos emprendedores locales y nacionales.
3: ¡Déjale!
4: ¿Ahí sabe a quién van a encontrar en el Parque Loa?
3: ¿A quién, oiga?
4: ¡A la geisha!
3: ¡No veste la geisha! ¡La geisha!
4: Ahí está Anita Alvarado, está vendiendo frutos secos.
3: ¿Frutos secos?
4: Así es. Así que para que vayan,
3: o sea, a disfrutar... ¿Uno podría ir? ¿Le puedo pegar una probadita?
4: Sí, pues al tiro ella. Están instalados desde las 11 de la mañana hasta las 19:30 horas, pero, en el Parque Loa.
3: ¿Pero cómo aquí hablan?
4: No, si no es chino, decían geisha porque era buena para hacer masajes.
3: Claro, quién sabe.
4: Oye,
3: tenemos un samurai, ¿eh?
4: ¡Buenos días! ¡Hello! ¡Buenos días!
3: ¡Hola!
5: Hola, ¿cómo están los animadores número uno de Chile? ¿Cómo está Martín Cárcamo? ¿Cómo está la Raquel Gandoña?
3: Mira, habíamos dicho acá el samurái, pero...
4: El samurái.
3: De espada chica.
5: Oye, pero no por nada, yo estoy karateka, ¿eh? Oye, alguna...
3: Sí, una cerveza, ya. Quitando. No, de karateka esto.
4: ¿Cómo está Jaime? Me mandó dos mensajes aquí, ¿no?
3: Mira.
5: Sí, lo que pasa es que ayer...

0: saludando a unos colegas de radio también.
1: Mira, colega.
0: Yo igual trabajé en radio.
1: ¡Ah, mira!
0: Y pues siempre cosas que no estoy en radio, pero igual trabajé, igual tengo historia.
1: ¡Ah,
0: igual,
1: qué lindo! ¡Mira, qué bueno!
0: Tengo la pura cara del Leo, ¿no? Pues.
2: No, va a estar ahí trabajando todavía. Oye, le hacía el micrófono.
1: Le hacía el micrófono.
0: Sí, pues tú sabes, Leito, hay que ponerle todo el power, pues. ¿Usted siempre está arriba del micrófono o abajo el micrófono, pues?
2: No, yo pongo el micrófono.
1: Sí, él lo arregla.
2: Sonidista, capo.
1: Sí.
2: Ah,
1: sí.
2: Cuando vino la Bessy dijo, Leo, pónemelo, yo se lo puse.
1: Sí, me lo acomodó.
2: ¿Sí?
0: Sí. Ah, sí. Pero por eso tiene buena voz, Bessy.
2: ¿Por eso simpática. Sale bien? ¿Sale parejito?
1: Sale
0: simpática, pero muy bonita.
2: Encima eligió el micrófono más grande, el más caesón.
1: Sí, pues, me gusta grande.
0: Ah, la Lexi, ¿pero esa marca Chiu?
2: No, pues,
1: che.
2: Este es un Newman.
1: Un Newman.
2: Sí, pues, Newman.
1: Sí, de verdad, un Newman.
2: Yo más rasco de un Chiu.
0: Pero son buenos, los americanos, los ingleses y los alemanes hacen buena tecnología.
2: Ya, Juanito tiene un Behringer, ¿no?
0: Behringer.
2: Y el de Maya, dice que cuando entrevistamos, un Sansón nomás.
1: Sansón.
0: Con la Sony, Panasonic.
1: ¿Estaba ahí trabajando? ¿Dijiste que estaba ahí trabajando?
2: No, le sí.
0: No, en la mañana, ¿ahora?
1: Sí, ahora.
0: No, bueno, te voy a trabajar, sí.
1: Ah, ya.
0: Sí, no, pues, poquito ya.
2: No eché a perder más el clima, a veces.
1: No eché a perder el clima.
0: Nuevamente te voy a la parcela a lavar un camión.
2: Ah, fuiste a lavar un
1: camión. ¡Ay, un camión, mira!
2: ¿Y cómo te quedó la corneta ahí?
0: Con compadre, hay que darle con toro, con corneta, sin corneta.
2: Tú, como se va limpiando la corneta, creo, ¿ah?
0: Dale con toro, hago el dedo, te dejarlo brillante. Bueno, pues nada, estamos contentos, señor, porque...
2: ¿Qué pasó?
0: Por el luego, el sábado, hoy hizo un partidazo, ¿verdad? Difícil. Este cabro, el Navarro, hizo un golazo.
2: El cabro chico.
0: El cabro bueno. Eso faltaba un goleador para nuestro Coreloga.
2: Sí, para ahí le dimos unos consejos con el Juanito y apenas tengáis, ponela toda al equipo. Claro, y no perdió el tiempo y la puso al tiro, güey. En cambio, ya el lado más viejito ya le costaba. Les costaba más a los cabros.
0: Oye, y Zorralde, güey, se le fue varios goles.
2: Sí, que ya estaba viejito, ya le pegaba como con en el diario, ¿no?
0: Oye,
2: tal Goti no se vio. Oh, como que estaba en cámara lenta, me hacía acordar a Steve Austin ahí, el hombre biónico.
0: ¿Qué le parece Sala, Leo?
2: Marcelo Sala es muy bueno, Marcelo Sala.
0: No, el Marcelo.
2: El Mario Sala.
0: El Mario Sala, sí,
2: bueno. Obvio, recién llega dos partidos y los dos me ha gustado cómo ha planteado el equipo.
0: Menos mal que a dos.
2: Sí.
0: Menos mal que a no. Ahora juega el sábado frente a Temuco.
2: Sí, con Temuco, allá.
1: Está difícil, ¿o no?
0: No, mira, los guasos hay que probar leche, ni otro está, pero nosotros igual tenemos una buena cazuela.
2: Oiga, tierra araucana ya, pues son mapuches ya.
1: Son mapuches.
0: Nosotros igual tenemos sangre.
2: Ahí indígena, la suzuca ahí.
0: Sí, no, pero con lo hay que hacerla. Este partido que se viene no es tan difícil como el que era más difícil que era de Guadalajara. Aunque no hay que confiarse.
2: Ya, sí, ahí estuvo el comentario deportivo.
0: Bueno, la legal. Casi me pongo a llorar, como decía Salabarrieta. ¡Quiero llorar! Oye, ¿cómo estuvo ahí usted con los colegas suyos?
1: Maravilloso, pues nos festejaron, nos dieron desayuno exquisito, rico. Nos regalaron un tazón maravilloso, espectacular. Así que muy bien. Es bueno reconocer también a los locutores, a las radios, ¿ya?
2: Oye, la gente confunde siempre el locutor con el trabajador radial y es distinto. Porque varios saludos escuché, por ejemplo, ¡ay, quiero saludar a todos los locutores en su día! No, pues el locutor tiene un día,
1: el trabajador radial es otro.
2: Claro, el trabajador radial es el que de repente no se ve, el que no habla, el técnico, el publicista, el editor.
1: El Juanito
2: que no se bebe.
1: Claro.
2: Es mejor que no lo vean, se asustan.
1: Ese día celebramos. El
2: y el locutor
1: día
2: tiene
1: trabajador.
2: Su día especial.
1: Claro.
0: Uh-huh.
1: Sí.
0: Oye, pero el trabajador radial el 21.
1: Sí.
0: 21 de septiembre.
2: ¿Por eso?
1: Sí, pues eso celebramos, nos dieron un desayuno.
2: La mamá quería decir.
1: Celebramos, porque nosotros trabajamos acá en la radio, somos trabajadores radiales. Pero también hay detrás, hay más trabajadores.
2: Sí, pues.
0: Claro, sí. Todos somos un equipo ahí.
1: Es un equipo, correcto.
0: Se echa a perder el computador, ahí está el Leito. Se echa a perder, no sé, una lámpara, ahí está el Leito.
2: Se echa a perder la antena, ahí está Juanito.
1: Claro,
2: Juanito se sube a la antena.
1: Se sube a la antena.
0: Calaba nubladito, está bonito el clima, ¿eh? Está precioso.
1: Está rico, está, no está ni caluroso ni frío.
0: Mañana voy a ver a ella, la geisha.
1: ¿Cómo? ¿Por qué mañana?
0: Porque hoy estoy ocupado de dar el camión, no se está
1: quedando. Ah, hay que estar a la pintadera, la pintadera.
2: Sí, o sea, la geisha. La geisha te va a esperar, pues.
1: Sí, te va a esperar,
0: ¿Hasta el jueves?
1: Sí, hasta el jueves va a estar, sí.
0: Así que se le hace la invitación, buena, a la geisha, primera vez que le digo, oh, mi hijita, la quiero conocer. Vex, usted que la sabe, último, ya, ahí la dejo, los dejo.
2: ¿Qué pasó?
0: Vine a la comitiva de la Teletón, hace 3 años que no venía a Calama.
1: Hace 3 años, tú lo has dicho, sí.
0: Dice que viene buenos cantantes.
1: Por supuesto, pues.
2: Y con la animación del parabólico, ¿ah?
0: No, mira la animación del el amigo de la Bexi, Justo Escobar.
2: Ese, no.
1: ¡Qué buen chiste!
2: No, ellos son, son hermanos.
1: Me alegraste la mañana.
0: ¿Qué la soy? ¿Qué la soy?
1: Sí. Aquí tengo los artistas. Sobre el escenario van a estar Luke Brown.
2: Oh, no, yo tengo toda la colección de ese.
1: Bueno, los amigos y artistas de Alanis Lago, ella sí la conocemos.
2: Yo me arranco, me pasa llamando.
0: Sí, canta por... bonita ella.
1: Sí. Sí. Coque Núñez, no sé quién es.
2: No, tengo también todos los CD, álbumes, todo.
1: Sinaca, ¿quién es?
2: No, también tengo, el parabólico me prestó uno que no tenía.
1: Noche de Bruja, ahí sí, Noche de Bruja.
0: Está
1: bueno.
0: Noche de Bruja.
1: Cachureos. Ay, y las guerreras de K-Pop.
2: Ahí llamaron al parabólico porque le faltó el señor Epidemia.
1: Sí. Sí, te llamaron. Es un artista que viene el 15 de octubre, ¿ya? Es la gira que va a recibir. Esta es una gestión que hizo la municipalidad, ¿eh? Y la Teletón se juntaron para poder traer esta gira, que se acordaran que Calama existe también, ¿ya?
2: Sí, porque todo, todo el tiempo la misma ciudad de Antofagasta, que la tiguiña, que. Y acá bueno, va a ir plata, ¿no?
1: La entrada es gratuita y va a ser en la ex Finca San Juan Parabólico, ¿ya?
0: Sí. Y buenísimo, pero no, está Don Francisco, el cabezón, no voy a estar en esta colectiva de la Teletón.
2: Sí. Y vamos también. Pero bueno, así
0: hoy se les quiere mucho, se les da corazón y corazón, que tengan un buen día martes, ni te quedas aquí, te embarques. Pero quiero escuchar la canción de mi voz, de Chayanne.
1: De Chayanne, mira.
0: Chayanne, fiesta de América.
1: Ya, fiebre de América.
0: Ya, por favor, saluda a mi familia, Cecilia García, y abrazo, vamos, corro.
1: Ya, hoy no he podido hablar el mensaje de la Tami Aguayo que nos escribió. Así que aquí te tengo, Tami, cariño. Mira, nos pidió la Tami.
2: Tami.
1: Dice, ¡ay, quiero molestar con un saludo! Usted no molesta, mi amor. Para los guaguitos, los viejujos de Max Arrasuri, del el emprestito Spencer.
2: Ay.
1: Sí, y el tema que pidió, el amor y la felicidad. ¿Sabes para quién es? Pero, a ver, espera. ¿Puedo terminar el...
2: ¡Termino, vamos!
1: ¡Ya! El amor de la felicidad para Julito, dice, que se enamoró el Julito. ¡Ay, ay, ay!
2: ¡De Juan Carlos!
1: Uno de los rejujos, los guaguitos, así que un saludo para los
2: chiquillos.
1: Sí, para Ian Spencer, ¿ah? Así que saludito para todos ellos de parte de Tami Aguayo. Y nosotros aquí la radio para ustedes, chiquillos.
2: Oiga, le busquen la donde esté más barata la pastilla azul para que todavía
1: siga. Sí, Julito, cómprela.
2: Cumpla. Ya, veamos que tenemos
1: Letia. Se enamoró Julito.
2: Se enamoró Julio. ¡Aló!
1: A ver, hello.
3: Hello.
2: Ayer.
1: ¡Ella, por la maravillosa! ¡Ella, la espectacular! ¡Mi querida María Guerra!
2: ¡La Camboya!
3: ¡Hola, cómo están! ¡Veo que están súper bien! Espero que está súper bien, pues.
2: Estamos acá, pero...
3: Esto me alegra. A mí me gusta escuchar.
2: Hicimos el precalentamiento con la bici en la mañana, antes de salir al aire. La bici hizo prueba de micrófono.
1: Hice prueba de micrófono en la mañana.
2: Sí.
3: Ah, prueba de micrófono.
2: Sí,
3: hicimos
2: precalentamiento con la...
3: Sí.
2: Yo le decía, ya bici, a ver, habla. ¿Un, dos, tres probando ahí?
1: Sí, claro. No, no era ese. Yo me equivocaba.
3: Sí. No, puedes equivocarte, sí. Porque tú tenés que hablar. Tú hablas bien, modulas bien todo, así que...
1: Correcto,
3: sí,
1: María.
3: Maravilloso. No,
1: María.
3: Yo los llamaba para saludarlos porque ayer fui a la capital.
1: ¡Fuiste a Santiago!
3: No,
2: llegando de Calama, fui a Antofagasta,
1: la capital de Antofagasta.
2: ¡Ah! Fue a la Perla del Norte.
1: ¿Cómo está Antofagasta? ¿Comiste pescadito, Mari? ¿Comiste pescadito?
3: Merluza.
1: ¡Qué rico!
2: ¿Y ahí se lo comió todo?
3: No, yo cuando voy al mar como marisco.
1: ¿Y ahí te la comiste en toda la merluza?
2: ¿Se lo comió todo, no?
3: No.
2: ¿No se lo comió todo?
3: Tomarla para comer, pues. Ahora sí. Me la termino de comer.
1: Sí, termine de comer.
2: Ah, a pedacito ahí. Mira la playa todavía.
3: A pedacito, sí. Pues. Ahora me gusta sacar, me querí mucho, poquito, nada, me querí.
1: Oh, se siente el olor a marisco, ¿eh? Se siente.
2: Sí, mire, llegó pasado a playa, mire.
1: Pasado a playa.
3: Comí camarones también.
1: ¡Ay, qué rico!
2: Camarón que se duerme, se lo lleva a la playa.
3: ¿Crees que te estoy sacando burla, Leo?
2: No, yo ya fui a la playa. Fui con la polola, la senté media hora ahí en la playa y después...
3: Comiste harto chorito.
2: ¡Uf!
3: Choro zapato.
2: No, chorito, el choro zapato es para Juanito.
3: No, pues, comiste puro chorito.
1: ¡Qué rico! Me dieron ganas de comer chorito con limón.
2: La otra vez fui con la Bexi.
3: ¡Ay, qué rico!
2: Sí. ¡Brava, las el picoro con la
3: con limón!
1: ¿Yo comí picoroco?
2: Sí, picoroco.
3: No, ese es lo más rico que hay.
2: Sí, y lo otro que se comió un par de locos.
3: El picoroco, los locos.
1: Me comí un par de locos, los machuqué primero.
2: Sí, uno, y hay de todo, ¿ah?
3: No, a los locos hay que pegarle primero y después se los come uno.
2: Claro, hay que ablandarlo, ¿no?
3: Y no va a estar toda la...
2: Claro.
1: Claro, muy duro.
3: Muy duro. Yo soy loca por los locos.
1: ¡Ah, qué rico!
3: Muy rico, sí. Y pensar que están en veda ahora.
1: Pues, sí, pues madre, toda la vida he estado en veda el loco.
2: Todavía,
1: sí,
2: no lo dejan crecer a los locos.
1: Oye, en el supermercado encontráis locos, ¿hay cuánto el tarro? Casi 60 mil pesos.
2: No sé, sí, cualquier loco en el supermercado. No te he visto.
1: Cualquier loco.
3: Bonito, todo eso, los camarones están caros.
1: Sí, todo
3: caro. Las lapas también.
1: Exactamente.
3: Las lapas son ricas también, pues.
2: Sí.
3: La jaiba.
2: Mm.
3: Ay, se me olvidó.
1: La jaiba es tan rica, también es cara la
3: jaiba. Bueno, todos los mariscos son ricos.
1: Sí, todo.
3: Menos uno.
1: Sí.
2: ¿Cuál es?
1: ¿Cuál?
3: El fiore, porque no me gusta.
1: ¿No te gusta el fiore? Ay, qué tanto yodo, es maravilloso.
2: Las opciones son ricas.
3: No, no me gusta, tiene mucho yodo.
1: Sí, pues tiene
2: harto yodo. El erizo, pues. Sí.
1: ¡Ay, el erizo!
3: Oye, ese es rico.
1: No, es que estoy embarazada, por favor, querido, por favor.
3: El erizo, el caldito del erizo, el que viene adentro con piquito.
1: Ay,
3: uy, no, limoncito, que es rico.
2: Uy.
1: Ya, pues yo puedo perder la guagua, por favor.
3: Está bueno. Y pues, ese te manda el tiro al... A la cama.
1: Me vas a la cama.
3: No, te pillan. No, no. En serio, a mí me pilló débil. Tomé y me tiró a la cama. Mi mamá quería que yo había llegado ebria.
2: ¿Cuántos locos te tiraron a la cama?
3: No. Erizo.
2: Erizo. Había escuchado mal.
1: Ay, si pudiéramos comer erizo acá.
3: No, los locos no me tiran a la cama.
1: Ay, me dieron ganas de comer erizo.
2: Ah.
3: No.
2: ¿Usted
3: el
2: no tira
3: erizo
2: la cama?
3: Me tiró a la cama.
2: Ah, el erizo.
3: Me noqueó.
2: Es que,
3: al primer vaso me noqueó.
2: Es que el erizo clava más, pues.
1: Me dio.
3: ¿Qué más? A ver, porque te di más hambre.
1: Ay, no, me dio mucha hambre.
3: Sí, la palometa, qué rica la palometa.
1: Ay, la palometa es maravillosa, carne blanca, oye. Qué rica la palometa.
3: Ya, no hablamos más.
1: Ya, no hablamos más de comer. Ya, Mari.
3: Ya, no hablamos más de comer.
1: Sí, nada.
3: Póngame una canción, poder, ojalá, cuatro caminos. Fumando espero.
1: Pero mira, aquí viene un tema
3: algo de Leodán.
1: Mira, aquí viene un tema maravilloso que pidió la Tami para su amigo Julito que está enamorado. Así que no sé si el Leo lo encontraste o no.
2: Estamos buscando, estamos trabajando.
1: El amor y la felicidad, dice. El amor y la felicidad.
3: Ah, por Leodán. Sí, ese es. A lo mejor está enamorado de mí. Pues,
1: ahí complacemos a la Tami con su amigo Julito y a la María. ¡Ya, Marita! ¡Muchas gracias!
2: ¡Loca!
1: ¡Loca, María!
3: Gusto haberlo saludado y espero que hayan tenido un lindo fin de semana.
1: Gracias.
3: Usted va para todos lados.
2: ¡Eso!
3: Viene.
1: ¡Ya, mi niña! ¡Gracias!
3: Salta para un lado, salta para otro. Está igual que el sapo.
2: ¡Ay, sabido bueno!
3: Ya me emociono. Las ranas son ricas, las ranas son ricas.
2: No, pero prefiero el sapo.
3: Ya, no sigamos más porque si no se lo va a desmayar el león. Ya me...
2: ¡Ay!
3: Chao, los quiero.
1: ¡Chao,
3: los adoro.
1: Barbarita!
3: Ya, cuídate. Chao, chao, cuídate.
1: Ahí está el tema entonces.
3: Dios lo bendiga.
1: Gracias. Ahí está el tema para Julita entonces. Mira.
2: Y dice así.
1: Y dice así, ¡eso!
2: ¡Vamos! ¡A cantar! Tal vez no recuerdes que yo fui el último que me agarraste para el fideo. No, le eché a perder el tema. Ya. Ya.
1: Ahora sí, vamos, chiquillo. Para ti, Julito, que te has enamorado.
2: Qué ganas de cantar, Julito. ¡Cómprate la azulita, Julio!

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2: Son las 11 de la mañana. Un minuto.
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10: Ya estamos,
11: de vuelta y tenemos una entrevista maravillosa y espectacular, Leo, porque ¿sabes qué? Este tema importante para nuestra embarazadita, que ya las tenemos ya en línea, así que chiquillos.
12: Oye, vamos sobre todo en el Día Nacional del Acceso a la Justicia, Bexi,
11: pues
12: tenemos nuestro invitado especial que usted lo va a presentar.
11: Exactamente, vamos a recibir al abogado. Oye, le damos la bienvenida a don José Luis Osandón, él es defensor laboral de la Corporación de la Asistencia Judicial de la Región de Tarapacá y Antofagasta.
12: Correcto.
11: ¿Cómo está, don Luis? Qué gusto saludarlo, bienvenido, cariño.
13: Buenos días. Qué recibimiento más maravilloso.
11: Por supuesto, tenemos que recibirlo así, sí, porque usted va a hablar de las mamitas en el día de hoy, ¿eh? Oye, yo le informé a una amiga que estaba embarazada, le dije, pongan atención, porque muchas no saben muchas cosas. Y es importante saberlo, y es un tema relevante para todas, ¿ya? Uh-huh. Así que, don Luis, vamos a comenzar inmediatamente porque tenemos que saber en qué consiste el descanso prenatal para poder informárselo a la comunidad, chiquillas. Ya, escuchen, ya, cariño, cuéntanos.
13: Ah, bueno. Antes de hablar de ese descanso, les voy a decir que la trabajadora, ¿cierto? Embarazada es la trabajadora más protegida.
11: Ahí se nos fue.
12: Ahí está. Ahora sí, todo.
13: Volví. Ya. Ahora sí.
11: ¿Qué consiste? Cuéntanos.
13: Eso. Antes de explicarles qué consiste ese descanso, quería decirles que la trabajadora que está embarazada es la trabajadora más protegida de la legislación laboral.
11: Qué maravilla.
13: El Código del Trabajo la blinda, ¿cierto? Le entrega ciertos escudos que son, se traducen en ciertos derechos que pueden ejercer las trabajadoras embarazadas, y son súper importantes. Y uno de esos, muy importante, son los descansos de maternidad, que consiste, el primero, como usted me pregunta, en el descanso de prenatal.
11: Prenatal,
13: este descanso es un descanso, ¿cierto?, que la trabajadora embarazada puede hacer efectivo 6 semanas antes.
11: A ver, don Luis, se nos está cortando la llamada.
12: Si se pone en una buena posición.
11: En una buena posición, por favor, porque se escucha muy quebrado.
12: Sí, se está entrecortando.
13: Me voy a... Ah, ya, muy bien, voy a trasladar por aquí.
12: Debe estar en un búnker ahí.
13: Más cerca de la ventana, sí.
11: Sí, eso, cariño.
13: Ahora sí.
11: Por favor, ya.
12: Ahora sí. El prenatal y vamos a hablar, ¿no?
11: Estábamos hablando del prenatal. Ya. ¿En qué consiste?
13: Prenatal. 6 semanas un descanso que tiene la trabajadora. ¿Sí? ¿Me escuchan ahora?
11: Sí, cariño.
12: Excelente.
11: Sí.
13: Ahora sí. 6 semanas antes del parto. 6 semanas antes del parto, entonces la trabajadora puede hacer uso de este descanso.
11: Ya.
13: Se puede ir a descansar, a ver su embarazo tranquilamente. Antes, 6 semanas para prepararse, ¿cierto?, de la llegada de su bebé. Ya. 6 semanas antes de este acontecimiento maravilloso que es el nacimiento.
12: Perfecto, eso está legislado ahí. ¿Cómo tiene que hacerlo con el empleador?
13: Tiene que obtener un certificado, ¿cierto?, de su matrona o su médico tratante.
11: Ya.
13: Y simplemente entrega este certificado a la empresa, al empleador, y basta con eso para que el empleador le tenga que otorgar el permiso, no puede negarse.
11: Mira.
12: Ya, más o menos 6 semanas. ¿Eh? Eso
11: ¿Son
12: como
11: mes y medio?
12: Mes y medio, 2 meses, ¿no?
13: Es un mes y medio, claro que sí. En todo caso, si para las mamitas, ¿cierto?, que están escuchando, si alguna tuviese algún tipo de enfermedad, ojalá que no, pero claro, si alguna tuviese un tipo de enfermedad antes de las 6 semanas, también se le entrega una licencia médica anterior incluso al prenatal, que sería un prenatal prorrogado, y también se le cubriría y se puede ir a descansar incluso antes de las 6 semanas en caso de enfermedad de la madre.
11: Ah, qué bueno, mira.
13: Sí, se puede ampliar.
11: Se puede ampliar, problema. Ya, regio.
13: Claro.
12: Bueno. Bueno, y después obviamente que tienen que hacer la guaguita, que salga todo bien, ¿no es cierto?
11: Cuando ya no pueden dormir.
12: ¿Qué va a pasar ahí?
11: ¿Qué pasa ahí? ¿Qué pasa con el postnatal?
13: Ah, muy bien, muy bien. Ahora el postnatal también es más interesante, porque ahora son 12 semanas. Ah, 12 semanas de permiso que ya tiene la madre, ¿cierto?, trabajadora. Entonces, claro, son como 3 meses o más. Dependiendo, ¿cierto?, del nacimiento, de la madre trabajadora va a estar cuidando a su bebé en su casa, bueno, donde ella quiera, ¿cierto? Pero con descanso.
12: Con descanso.
13: Así que tiene estas 12 semanas, sí, sí, claro que sí.
12: Oiga, o sea, tenemos el prenatal, que serían...
11: Un mes y medio.
12: ¿No?
13: 6 semanas,
12: ¿cierto? 6 semanas, sí. Ahora, si tiene alguna condición, alguna enfermedad, pues...
11: Se puede extender,
12: claro,
11: sí.
12: Y después, claro, nace la guaguita y tenemos el postnatal.
11: ¡Ay, es el tiempo el donde postnatal. No queremos despejarnos!
12: Ya, pero, oiga, en estas dos fases... En estas dos fases...
13: Sí.
12: Tiene que haber un padre ahí involucrado.
11: ¡Ay, dónde está el papá! Ah, ¿dónde?
12: ¿Tiene derecho el hombre al post, al pre? ¿A qué tiene derecho?
11: ¡A cuidar, a cuidar! Sí,
12: para pensar, claro, tener hijos, si no.
13: Pero no es tan interesante para los hombres, porque solamente
12: ¿ya?
13: para el trabajador, ahora que ha sido padre, actualmente existe un permiso de 5 días.
12: ¡5 días!
13: Posterior, claro, posterior al nacimiento de su hijo.
11: Para regalonearlo esos 5 días, sí.
13: Claro. Esos 5 días, sí. Yo fui padre hace unos 10 años y obviamente hice uso de ese permiso.
11: Ya.
13: Claro, y uno lo puede tomar todo junto a partir del nacimiento, o incluso ya lo puede tomar parcelado,
12: ¿sí?
13: Un día a la semana. Uno
11: qué
13: puede,
11: bueno.
13: Sí.
12: Ah, buena.
13: Sí.
11: Pero mira, así tengo una idea yo.
13: Fue muy interesante.
11: Qué bueno esos 5 días para el varón, porque ahí uno le puede enseñar a cambiarle pañales, preparar la mamadera, todo, ¿ah?
12: ¿Eh? O también puede llegar y decir, oye, pero ¿por qué salió rubio? Todo puede pasar en esos 5 días, pues.
11: Claro, esos 5 días.
12: Claro.
13: Son 5 días hábiles.
11: Hábiles,
13: claro.
11: 5 días hábiles,
13: claro.
11: Ya,
13: hábiles, lunes.
11: Ah, pero lo puede tomar cuando quiera. Mira, qué bueno.
13: Oiga, sí, a partir del nacimiento. De...
11: Sí.
12: Ya, pero esos días al varón no se le descuentan, ¿no?
13: No, es pagado.
11: Ah,
13: todos estos
11: bueno.
13: permisos son pagados. Yeah.
12: Perfecto.
13: Al trabajador y a la trabajadora, todo el descanso, como es licencia médica, se le paga a través de un subsidio. Que lo paga su PONASA, su ISAPRE, dependiendo de dónde
12: ya esté. O sea, la remuneración está asegurada para las trabajadoras. Y para el varón,
13: sí,
12: que le toma los 5 días,
13: también.
12: No se lo descuenta.
13: Se le paga. Es día pagado, claro que sí.
12: Ah, ya. Ok, pero ¿y cómo
11: qué
12: se
11: lindo.
12: Hacen? ¿Cómo se hacen valer estos descansos?
11: Sí, pues ¿cómo se hacen valer?
13: Con el certificado, ya, al caso del varón, con el certificado de nacimiento del bebé. Y en el caso de la trabajadora también con el certificado de nacimiento. Ahora se envía a la empresa.
11: Ah, el perfecto. Certificado de nacimiento, ya.
13: Sí.
11: Ahí está condenado,
13: claro.
11: Porque está registrado y está listo. No pueden correrse
13: listo,
11: con la pensión.
13: Claro.
12: No.
11: Con el certificado
13: no,
11: está listo.
12: Por eso se habla de algo bien hecho, pues,
11: claro,
12: responsable.
11: Responsable, sí.
13: Sí. Claro.
11: Si no, reconocido.
12: Si no, vamos a terminar siendo abogados, pues así que mejor no.
13: Exacto. Cualquier problema nos avisan nomás. Y
12: lo
13: mandamos.
11: Claro que sí. Oye, qué bueno, ¿sí? Está bueno que sepan esto las muchachas, porque
13: ahí...
11: muchos no se toman esos permisos, ¿ah?
12: Sí, porque algunos varones no se lo toman.
13: Y nos falta uno más interesante todavía.
11: Ay,
12: tenemos otro derecho más,
13: Otro permiso a continuación del postnatal, que se llama permiso de postnatal parental, que a continuación de las primeras 12 semanas se le dan 12 semanas más adicionales de permiso a la madre.
11: No, qué lindo.
13: 12 semanas.
12: 12 semanas más.
13: Aparte de las 12 primeras, 12 más.
12: Oiga,
13: o sea,
12: pero
13: completaría un total de 24 semanas.
12: Oiga, pero con todo esto, con tanta ausencia, ¿corre el riesgo de perder el empleo la chilla cuando vuelva al trabajo?
13: Ah, buena pregunta.
11: Sí.
13: La ley dice lo siguiente, dice, el empleador está obligado a conservar el empleo de la trabajadora durante estos cargo. No puede eliminar el cargo, no puede despedirla, no puede hacer nada. Además, la trabajadora tiene, aparte de esos derechos de los descansos, un blindaje, como les decía yo al principio, un escudo que se llama el fuero, que quiere decir que no la puede pedir exactamente, sin autorización judicial.
11: ¡Ah, qué bueno!
13: Entonces está protegida por todos lados la trabajadora embarazada.
11: ¡Qué lindo!
13: Para que pueda ejercer sus derechos sin ningún temor.
11: Mira todos los derechos que hay ahora, Puleo.
12: ¿Ah? Ya, ahí quiere ponerse a poner guagua.
11: Ya, quiero tener una guagua.
13: Ah, claro. Bueno, por ejemplo, si ella tuviese un parto múltiple, por ejemplo, o sea, más de un bebé,
12: ay.
13: Y hizo gemelo, se amplía también.
11: ¡No puedo creer! ¡El doble!
13: No es tan maravilloso, son siete.
12: Ya, y si tiene setillizo.
13: Siete días adicionales por cada niño adicional o bebé adicional.
11: Mira, siete días adicionales.
13: Por ejemplo, en caso de trillizos, por ejemplo, sería el postnatal todo más 14 días.
11: ¡Wow! ¡Maravilloso! ¡Bien!
12: Oye, harto tiempo, sí, está bueno.
11: Está
13: todo previsto.
12: Bueno, pero
13: está
12: todo previsto. Todo esto está pensado para que esté eso que se el hijo, ¿no es esto?
11: Sí.
12: Conozca a la madre del hijo y ese apoyo.
11: Más apego, claro.
12: Que antiguamente.
13: El apoyo, muy bien.
11: Antes se hacía cargo la pura mamá nomás, pero el papá tenía que seguir trabajando.
12: No, pero las mamás que estaban trabajando tenían muy poco tiempo de estar con su hijo, entonces eso, después el apego no es tanto.
11: No.
12: Así que todo ha sido pensado en eso.
11: Maravilloso, ¿eh? ¿Eh? Oye, maravillosa noticia nos tiene.
12: Oye, además que, ¿cómo va la tramitación de la sala cuna universal? Porque eso también va a ayudar a esto, ¿ah?
13: Eso se está discutiendo. Uh-huh. Eso está en una discusión álgida, digamos, en el Congreso. Todavía no sale nada.
12: Ya, pero también va a ir en ayuda a todo esto, ¿no? Sí, pues.
13: Claro que sí.
12: Qué bueno. Entonces ya para las mamitas ahí no tengan miedo, chiquilla, a tener su guaguita, porque algunas dicen me voy a cancelar porque no me van a dar permiso, dicen.
11: Sí, de repente, se preocupan de esa situación.
12: Claro, no me van a pagar, quizás tantas cosas me van a reemplazar. Sí.
13: Que pidan el permiso sin ningún miedo, sin ningún temor a ningún tipo de represalias, porque tienen fuero, así que no las pueden despedir, están súper protegidas.
11: Sí.
13: Y si me permiten, les voy a pasar el aviso.
11: A ver.
13: Que cualquiera... como somos de la Oficina de Defensa Laboral, le voy a decir dónde está ubicada para que las mamitas, ¿cierto?, vengan directamente a hablar conmigo. Este es un servicio público totalmente gratuito para todas las trabajadoras, gratuito, y con abogados expertos y simpático, creo, como yo.
12: Simpático, muy bonito.
13: Sí, también. Así que pueden venir cuando quieran, no es necesario ni siquiera solicitar cita, sino cuando quieran, cuando estén por acá por el centro. Esto queda... Sí,
11: se quita
13: la plaza.
11: Que fácil,
13: sí.
11: Luis.
13: Vengan nomás. Mientras más, mejor para nosotros. Así que, donde está la plaza acá en Calama, detrás del colegio CGA, parece que se llama.
11: CGA.
13: Ahí está ubicada nuestra oficina. Pasaje General Velázquez. Solo en la mañana, sí, de 9 de la mañana hasta la 1:30. Atención. Sin cita, sin nada. Vengan nomás. Aquí las vamos a atender. Los problemas,
12: las preguntas,
13: los interrogantes que tenga, las consultas.
11: Y va a haber un cafecito, por ahí unas galletitas, porque la embarazada les da hambre.
13: Por lo menos un vasito de agua, sí, van a tener.
12: Claro, bueno. Oye, ¿va a estar ahí acompañado por nuestra amiga ahí, Jan Herrera, o no?
13: Yana las va a atender, ella es la primera, nuestro técnico jurídico, que ella les hace la ficha, la atiende, le da la primera orientación.
12: ¿Ella pidió todos los permisos cuando fue mamá ahí, o no?
11: Todo. Oye, Luis, eres encantadora. Sí. ¿Cómo no nos visitas un día para acá y hablamos directamente en vivo y en directo?
12: No.
13: Cuando ustedes quieran, nomás coordinen ahí con Yanna y vamos para allá. Sí,
11: ya, cariño, muy bien.
12: Sí, puede ser un problema embarazoso de repente. Sí. Claro, venir para acá.
13: Siempre sí. Dispuesto, no se preocupen. Ustedes
11: pueden plantear
13: algún tema y lo llevamos preparado. ¿Sí?
11: Preparado. El Luis salió más fácil que yo.
12: No, que tiene experiencia ya.
11: Tiene experiencia.
12: Esto de la maternidad.
11: Oye,
12: ya.
11: Encantador, cariño. Una buena noticia. Sí. Vamos a estar informándola. A todas las embarazaditas, por supuesto, para que sepan los derechos que tienen, que son tan importantes.
12: Que no se asusten.
11: Que no se asusten, ¿ya? Así que muchas gracias, cariño.
13: ¿Ah? Don José Luis. Gracias por el espacio.
11: Que estés muy bien.
13: Muy simpático.
12: Oye, saludos a todos los chiquillos que se hagan allá.
11: Saludos a todos. Gracias, Luis.
12: Buen día.
13: Gracias.
11: Oye, qué buena noticia para la embarazada, sí. ¿Te das cuenta, Leo? Oh,
12: no, las tienen todas, pues chiquillo.
11: Las tienen todas, el regaloneo. Un regaloneo.
12: Y para el hombre, 5 días nomás.
11: Y lo pueden pedir intermedio, así que no hay
12: problema. ¿Te das cuenta que 5 es como que todo? Por ejemplo, cuando uno va a las cariñas, 5 minutos con la chica. Y ahí la canción, 5 minutos. Ahora, 5 días nomás.
11: No hay que ver la comparación.
12: Yo digo el número 5. Ah, número siempre cinco. Va el hombre, 5 minutos con la chica. Qué terrible.
11: Oye, Leito, ¿ah? Te voy a tener que abandonar.
12: No, ya. Ya no, ¿sabes? Oiga.
11: Chiquilla, mil disculpas, pero no. Voy a una misa que es muy importante. ¿Eh? Voy a la misa. Voy a la misa de. ¡Ya! Pues déjame hablar. Voy a la misa del carabinero, ¿ya? Va a haber un responso hoy día de la mañana. Estoy invitada como embajadora. Voy a ir a estar presente ahí representando a toda nuestra ciudad de Calama.
12: Ah, sí, por todo lo que ocurrió.
11: Así que por todo lo ocurrido. Así que te dejo solito.
12: ¿Ya? No sé qué. No, pero esta vez no fue el alcalde, ¿ah? ¿Eh?
11: No, fueron los carabineros.
12: Por eso lo vamos a perdonar, ¿ah? ¿Eh? El Mario así Bro. Que...
11: besito para todos, bendiciones, cuídense mucho, nos encontramos mañana, estaremos aquí acompañándolos junto al Leo, ¿eh? Leito los va a acompañar este resto de media hora que queda, porque viene Dato Aviso, espacio gratuito para todos ustedes, ¿ya? Así que seguimos entonces alegrándonos a la mañana, la alegría del transporte. Adiós a todos, se quedan con Leo.
12: Se fue, no vamos, ¿eh? se fue, ya, oye, nosotros vamos a complacer a nuestra amiga María. Aquí están los charlos, Luchito, Rafael, la loca, María.

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1: Ahí está nuestro número telefónico, chiquillo, para que ustedes nos puedan llamar ahora, que estamos listos para comenzar el datito de oferta, o también nos manda un WhatsApp.
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1: 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Oye, por acá nos quedó algo pendiente, Juanito, sí, pues. Sí, ocurrió un día como hoy, 29 de septiembre, ya se nos va el mes patrio, chiquillo. Ya se está yendo el olor a empanada y la chicha y toda esa cuestión, ¿ah? Ya, vamos con hoy, 29 de septiembre. Hoy es el Día Mundial del Corazón, qué importante órgano vital, ¿no es cierto? Para sobrevivir hay que cuidarlo, hacer todo deporte, comer sano, así que impecable. Día Mundial del Corazón. ¿Qué más tenemos hoy? Día Internacional de la Concienciación sobre la Pérdida y el Desarrollo de Alimentos o el Desperdicio de Alimentos. Qué importante, hoy a veces cocinamos de más y lo que sobra lo botamos a la basura, ¿eh? Por eso hay que tener conciencia, chiquillo. En el mundo hay gente que está pasando hambre y en el otro botan los alimentos. Ya, ¿qué más tenemos por ahí? Día 29, Día Mundial de la Trombocitopenia Inmune Primaria. Todo el medio. ¿Y qué es eso? Bueno, es una enfermedad rara e autoinmune que afecta a niños y adultos y que se caracteriza por la disminución del recuento de plaquetas, ocasionando la aparición de hemorragias y hematomas que son difíciles de controlar, ¿eh? Qué terrible. Hoy tenemos un llamadito telefónico, a ver que tenemos línea. Hola, buenos días.
2: ¿Cómo está la hijo?
1: Otra vez me dejó botado como pucho de cigarro.
2: ¿Qué pasó, hijo, ahora?
1: Sí, pasó, hoy ya me di chato.
2: Uy, se dejaron botados.
1: De nuevo, y después cuando vemos las liquidaciones, Bexi 4,5 millones. Y hoy con descuento, ¿eh? Con descuento. Y yo veo acá 500 lucas. ¿Ah? Y Juanito veo ahí 600. Entonces, no, esto no está mal pelado, chancho acá. Juanito cuello, ¿ah?
2: Oye, no, estamos malas.
1: Oye, y malos bonitos que le pasan en cada asistencia que va, le pasan un bonito, po. No, más el cariñito que le da el alcalde, po.
2: Oye, no, y Aguinaldo que recibió.
1: No, pues Aguinaldo de la MUNI, Aguinaldo de la embajadora, Aguinaldo de la radio, Aguinaldo de los restaurantes asociados. Oye, por todos lados le dan, pues, le dan duro y parejo a la vez, ¿sí, oye?
2: No, ahora es monja. Voy a dar la hostia.
1: Claro, ahora va, claro. Hoy se van a arrancar los santos cuando entre la vez, ¿sí? El cura cuando usted saque la agua bendita va a salir humito ahí, ¿no?
2: ¿Cómo está la salud, Lito?
1: La salud, como siempre, cuando me dice salud, salud, digo yo.
2: Ay, ay, ay.
1: Oh, tú me dices cómo está mi cuerpo, está bien. ¿Y usted cómo está? ¿Cómo se lo ha cuidado, no?
2: No, ahí estamos en tratamiento todavía.
1: Chuta, te dije que no buscar ahí un médico africano. Búscate uno chiquitito, un chileno de por acá nomás, pu.
2: Oye, busqué el médico que tenía el Jano.
1: Ah, no, por eso el Jano quedó así.
3: ¡Agente, agente!
1: No, tiene que cambiar de médico, vaya a quedar igual que el Jano.
2: Claro, al igual que el Jano.
1: Sí, pues el Jano después ya no mete marcha, ya no pesca la palanca con la mano, lo pesca con otra parte. Y después dice, es automático. No, Juanito Cuello, ¿ah? ¿Eh? Ya te metiste con el Rigo.
3: ¡Agente, agente!
1: Y ahora encontraste oso acá en Calama,
2: güey. Yo lo voté al tuyo por cochino.
1: No, oye, si seguía así, voy a terminar vendiendo gas.
2: Claro, yo te digo
1: eso. Así que cuídate, caro, no seas porfiado.
2: Ese es porfiado.
1: No, pues sí, ahí te imaginas, hay un cilindro de gas de 45 ahí. ¿Ah? Qué terrible.
2: Así que me lo dejaron botado.
1: Sí, botado, ¿sabes? Pues botado, así que cualquier día, cuando te dé la vez y el aire, ¿sabes qué veis? Sí, me voy. Y me voy,
2: claro.
1: No.
2: Claro.
1: Oye, modo buscar, ojalá que el próximo periodo salga una alcaldesa. Entonces yo ahí me voy a hacer el lindo, ¿ah?
2: Ah, claro.
1: Y la alcaldesa me va a llamar todo. Cada vez que tengo un evento me dice, Leito, ¿me puedes acompañar? Y ahí vamos, si le, ahí sí le va a gustar a la Béximo.
2: Luego pues, Leito, y toca que sale ella.
1: Ah, no. Ahí va a llamar al chamorro nomás. No, que salga una alcaldesa y que sea camboyana.
2: Ay, ay, ay.
1: Para que viera a mí y a Juanito a la vez, pues, usted sabe, pues.
2: Sí.
1: Todo el día ahí, dejamos botada a la vez, ¿sí? ¿Qué le parece?
2: Oiga, le dije que ya salió de la Carolina la Torre.
1: No, nada, hasta el momento sabemos que sigue en Santiago. Su condición es crítica todavía. Ya. Habían dicho que estaba estable, pero más allá, no, porque está en un círculo muy cerradito. No tenemos acceso ahí a preguntar, pero por otra fuente me dice que todavía está hospitalizada en Santiago.
2: Oh.
1: Sí, no, sí, fue complejo. Por eso hay que cuidarse, Juanito, la salud. No hay que fumar, no tomar. Bueno, tú ya te complicaste con la tomatera. Pero, oye, cuida los alimentos también. Pues no te comas cualquier cosa, ¿no? Así que, todas esas cosas para dar la cuenta. Llega la factura.
2: Yo que ahora voy a pedir las vacaciones.
1: Sí, no, que tiene que cambiar ahí, pues.
2: Ya estaba bien el programa de las niñas, me gustó.
1: ¿Cuál? ¡Ah, la! ¡No! Y eran simpáticas y muy ricas. No, pero el color muy bonita.
2: El Jano lo estaba escuchando, dice que se quiere ir en las manos.
1: No, pero no trajimos doctores.
2: No, pero el Jano estaba escuchando, estaba veniendo en la radio.
1: Sí, porque él pensó que íbamos a ser un urólogo. Para el examen de la próstata. No, no, vinieron una chiquilla acá, ¿ah?
2: No, si yo lo estoy escuchando, estuvo bonito la...
1: Ya tengo los teléfonos ya.
2: Ya.
1: Estamos listos.
2: Eso es lo que tenía.
1: Sí, voy a salir con ella y de repente me dice, ¡ay, me siento mal! Me va a empezar a tocar. ¿Dónde te duele? Aquí, le dije, el pechito, más abajo. Sí, usted sabe que aprovecharse del pánico.
2: Ya, un niño...
1: ¡Ya, chiquillo!
2: Vale, que tenga buen día y... Y mañana llamamos a la vez para meterle la talla.
1: Sí, pues, yo sé, yo.
2: Oye, y un saludo al viejito, ¿cómo se llama? ¿Cuál
1: de todos los viejos?
2: Al que se fue a operar, ¿cómo se llama?
1: ¡Ah, el Miguel, pu!
2: El Miguelito.
1: Miguelito. Eso le pasa por hacerse mucho examen a la próstata.
2: Ay,
1: se le quedó un guante dentro de un doctor. Ahora tienen que sacárselo.
2: Vale,
1: ya, chiquillo, cuídatelo. Vale,
2: chao.
1: Qué terrible, señores. Oye, hemos hablado mucho, bonito. Sí, vamos a la pausa y ya volvemos.
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4: Son las 11 de la mañana, 33 minutos.
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2: Así es, señores. Queda poquito, 18 minutos, ya para el mediodía. Oye, un saludo a la vecina que pasó ahí y nos golpeó la ventana. Bonito, ¿ah? Sí, bueno. Saludo para ella, está bonita la vecina, ¿ah?
3: ¡Rica!
2: Oiga, no sea así. Está soltero, menos mal, porque si no ya estaría el vecino ahí golpeando ahí o tocando el timbre acá para pegarte, Juanito. ¿Te acordáis o no? ¿Te acordáis o no? Es peligroso eso, cabrón, ¿ah?
3: ¿Eh? ¡Y no es chiste!
2: ¡Claro! ¡Oh! No, ya, chiquillos, usted ya lo sabe, nuestro número telefónico para que nos llame. 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Un saludo al jefe ahí que anda con muy buen ánimo. Está puntero, anda cachetona. Compró los pasajes ya para Temuco, me dicen, ¿ah? Así es. Se va a llevar un par de amigos por ahí, ¿ah? ¿Eh? Al casado no lo le habían comprado, pero no lo dejaron ir, ¿ah?
3: ¿Eh? ¡Macabeo!
2: No, no lo dejaron ir. ¿Eh? Qué terrible. Encima la señora le salió con los bolinas. Y el hijo que tienen ya es de la Chile, ¿verdad? Qué terrible. 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

0: 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Ya, hoy vamos con algunos que tengo por acá, para los amigos que andan dejando sus mensajitos. A ver, tengo este avisito, chiquillos, para los que buscan trabajo. Usted tiene licencia A2 o A3. Bueno, este es para usted, ¿eh? Se requieren conductores con licencia A2 o A3 para transporte de personal. Los interesados deben presentarse con currículum vitae en Caracoles 4492, Villa Huaytiquina, a partir de las 9 de la mañana. 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Ya, ¿qué más tenemos por acá? A ver, vamos moviendo los papelitos. Tiri, tiri, tiri. 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Ya, hoy tenemos un llamadito telefónico. Hola, buenos días.
1: Hola, buenos días.
0: Buenos días, su señoría. ¿Con quién hablamos?
1: Con Johnny Pizarro.
0: Johnny, 100 pesos, ¿cómo estás, Johnny Pizarro?
1: Quería pasar un aviso.
0: Un avisito, Johnny, ya cuéntame, amigo, ¿qué vendes, qué permuta, qué regala?
1: Yo que ando buscando trabajo.
0: ¿Ya? ¿De?
1: Maestro de construcción.
0: Maestro de construcción, ¿a qué le haces tú, a ver?
1: ¿Cómo?
0: ¿Qué haces, pues, ampliaciones?
1: Sí, ampliaciones, todo tipo de pega de obra civil.
0: Obra civil, perfecto, ¿ya?
1: Pegar bloques, hacer piso.
0: Perfecto.
1: Hacer ampliaciones.
0: Oiga, amigo Johnny, me dijo, ¿no?
1: Sí.
0: ¿Tu número telefónico para la gente que necesita tus servicios te pueda llamar? ¿Cuál sería el número?
1: El 9.
0: ¿Ya?
1: 76.
0: Correcto.
1: 50.
0: ¿Ya?
1: 94.
0: Correcto.
1: 30.
0: 30, 9, 76, 50, 94, 30, entonces.
1: Sí.
0: ¿Disponibilidad inmediata?
1: Sí, disponibilidad inmediata, porque en este momento estoy cesante.
0: Está cesante, oye, ¿eh? Que cuesta esta cosa, ya. Ya, pues, chiquillo, le vamos a poner color a ver si alguien necesita tu servicio y que te vaya bien, ¿ya?
1: Ya, y por favor, si pasando, sigue pasando.
0: Sí, pues, no se preocupe, vamos a estar pasando estos días la visita para ayudar al Johnny.
1: Ya, muchas gracias.
0: Ya, es 0 pesos ahora, no 100 pesos. Pobre Johnny. Ya. Ya, Johnny, saludo.
1: Ya, gracias.
0: Ahí está nuestro amigo Johnny, 0 pesos. Oye, el maestro de construcción, pues, ampliaciones, obras civiles, cerámica, piso. Oye, le hace a todo nuestro amigo Johnny. 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Vemos que tenemos en línea. Hola, buenos días.
2: Hola, buenos días, ¿cómo estás, Leguito?
0: Aquí andamos por la vida, todo tranquilo, botado.
2: Ah, por lo menos
0: tranquilo, me sí. No, pero la Bessy me altera los nervios, tanto que grita y le digo, Bessy, ¡ah! Ya me tiene.
2: Ay, ay, ay.
0: Oye, no, me salta
2: los nervios. Yo creo que anda con el alcalde.
0: No, ahora, según ella, dice que, que la llamaron a la misa, pero yo creo que...
2: ¿A la misa?
0: Sí, no.
2: Ay,
0: no.
2: Ay, ay, ay.
0: No,
2: debe estar rezando el Padre Nuestro.
0: ¿Quién sabe, ¿eh? O va a ir a una resucitación por ahí, no sé.
2: O estaría más ¡Ay, Dios mío! ¡Ay, Dios mío!
0: ¡Ay, Dios mío! ¡Ay, Dios mío! ¡Ay! Yo no lo sé porque me deja acá solo y se va, pues yo no le he puesto GPS al auto de ella ni cámara.
2: ¡Ay, que ponerle! Vamos a tener que ponerle.
0: No, vamos a tener que ponerle a la vez, no, hay que ponérselo.
2: ¡Ay, Juanito, ¿cómo está el burrito?
0: No, el burro. También está enojado porque usted sabe que le gusta la vez, pero la vez no lo. La primera vez nomás lo pescó y después se asustó.
2: Ah.
0: Ahora cuando se acerca le tiene miedo.
2: No sé
0: por qué será.
2: Ya, Leito, lo estaba llamando y saludarlo. Quería ver si podía ponerme la visita.
0: ¿Cuál la visita? ¿Cuál de todo?
2: Uy, yo tengo varios. No, pero lo necesitamos que se venden dos parlantes grandes y un juego de pimpos, que es un juego, una máquina de juego.
0: Ah, ya, entonces tú vendes dos parlantes grandes, ¿qué marca? ¿O no tienes?
2: No, son Master G, son de esos parlantes que se escuchan con Bluetooth y todo eso.
0: ¿Tienes dos tú?
2: Sí.
0: Perfecto. Ya, y una.
2: Una máquina de limpos que es para juegos, son de juego.
0: ¿Cómo se llama la máquina? ¿Pinball?
2: Pinball. Son de juego, son de casino, eso de bolita y cosas así.
0: Ah, ya sea pinball.
2: Pinball, eso.
0: Perfecto. Ya, pues, chiquillo, oye, ¿a qué número hay que llamar?
2: Y las dos cocinitas.
0: Ah, dos cocinas. ¿Ya? Perfecto. Oye, ¿a qué número hay que llamar?
2: Al 5.
0: ¿Ya?
2: 95.
0: 95.
2: 98. 78.
0: 78. 5, 95, 2. 78,
2: 78. No, es 5, 95, 78, 254.
0: Ah, 78, 254. Ahí sí, vos.
2: Ya, y lo otro que quería hacer la consulta por ahí, el que tenga material para vender, por ejemplo, metalcore, plancha estructural, por favor, que me pasen el datito ahí, que ya necesitamos para hacer un...
0: Oye, ¿a nombre de quién hay que llamar?
2: A Óscar Aguilera.
0: Óscar Aguilera, ya, perfecto, te tengo anotadito ahí, ¿eh?
2: Ya,
0: pues, chiquillo, cuídate.
2: Cuídate tú también.
0: Vale, chau. Ahí teníamos entonces a nuestro amigo Óscar Aguilera. Ustedes lo escucharon. Oye, vende de todo este cabrón, ¿eh? Tiene un puesto en la feria, parece. Oye, vende, ¿qué dice? Nuestro amigo está vendiendo dos parlantes grandes Master G, una máquina pinball, dos cocinas. 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Tenemos otro llamadito. Hola, buenos días.
3: Hola, buenos días.
0: ¿Cómo estamos? ¿Con quién hablamos?
3: Con el Rabino, con el Edmilton Díaz, Chino Díaz.
0: ¿Cómo estamos, Rabino? ¡Amén, Rabino!
3: Aquí estamos, mi viejito.
0: Cuénteme, amigo, ¿qué quiere vender, regalar, permutar? ¿Quiere vender la suegra? ¿Qué quiere hacer, Rabino? Cuénteme.
3: Oye, viejito, estoy vendiendo todavía los rotos martillos.
0: Ah, de veras que tenemos dos rotos martillos, están nuevecidos, ¿no?
3: Uno está trabajando, el otro está en cajita.
0: En cajita, ya. A ver, las marcas me dijiste, era uno Maquita.
3: Una Maquita y un Bosch.
0: Y un Bosch, ya.
3: Lo estoy rematando en 850 mil pesos. Cada uno vale 2 millones y tanto.
0: Oiga, no me diga que los dos o uno o cada uno.
3: No, lo voy a tirar los dos porque estoy un poco en apuro.
0: ¿Los dos en 850 mil pesos?
3: Sí, señor.
0: Oh, lo estáis regalando, Rabino, ¿eh?
3: Sí, pero ¿qué vamos a hacer?
0: Ya, Rabino, dame el numerito para que la gente que lo requiera te llame.
3: Al 9.
0: ¿Ya?
3: 991.
0: A ver, 991.
3: 96.
0: 74.
3: 74. No, estoy equivocado.
0: Todo de nuevo.
3: Todo de nuevo, 991. 96.
0: ¿Ya?
3: 96.
0: Estamos más rabinos, ¿ah?
3: Yo no tenía por mi viejo.
0: No, pero están en los papiros. Están en los papiros de la Bexibu. Quedé solito. ¿No te acordáis el número? 991-96. 74.
3: Ya,
0: 74. 107. ¿107? ¿Estáis seguro, oye? Tenéis muchos números y pues me dijiste 991-96-74-107. Rabino, por eso te dejaron, por Rabino. Deis la cacha con los números. Ya, oye, a ver, Llámame un ratito más entonces, vos.
4: Ya, te saco el número.
0: Vale, vale, chao. No, estamos mal, Juanito. Esos son los primeros síntomas ya cuando tenés que empezar a usar la azulita, ya. Son los primeros síntomas. A ver qué tenemos en línea. Hola, buenos días.
5: Buenos días, estimado.
0: ¿Cómo estamos, chiquillo? ¿Usted está bien de la salud, no? ¿Todo bien?
5: Ah.
0: ¿Está bien usted o no?
5: Sí, usted sabe, jefe.
0: Usted no se le olvida nada, ¿no?
5: No.
0: ¿No anda dando lástima como el rabino? Oye, el rabino, ya hay que darle un frasco de azulita porque ya se le olvida todo ya.
5: ¿Qué manera la azulita todos los días?
0: Sí, no, porque cualquier día se le va a olvidar el mañañaña, ¿cómo hacerlo? De andar preguntando después. Me preocupa el rabino, me preocupa ya. ¿Con quién hablo yo?
5: Con Genaro.
0: Ah, Genaro, no, Genaro es completo con chucrú, Genaro.
5: Oye, ¿se fue la de veces?
0: Se fue y me dejó botado, ¿sabes? Está enamorado del alcalde. Yo digo, ¿por qué no se va a la municipalidad al tiro? Y se emite de allá, ¿no?
5: ¿Ah?
0: Y que transmita de allá porque me deja votado siempre por el alcalde, man.
5: ¿Con el alcalde? No, pero sí. Lo que ir a conversar con el alcalde, ¿cómo digo?
0: Sí, pues allá dijo, según digo, no, ahora voy a misa, me dijo, sale.
5: Yeah.
0: Bueno, ¿qué le vamos a hacer? Pues el amor es así, ¿no? ¿Ah?
5: Sí, pues.
0: Genarito, los servicios que quiere usted.
5: Usted sabe porque tengo una visita que se ofrece como maestro para toda ampliación.
0: Maestro, todo tipo de ampliación.
5: Sí, maestro completo.
0: Completísimo. Lo que pide, cambio de techumbre, cerámica, sí, gafitería, sí. Electricidad, todo eso, ¿no?
5: Todo completo. Sí.
0: Perfecto, usted es complejísimo. Usted debería trabajar acá en la radio. Acá son todos completos.
5: Sí,
0: oiga, dime el número, Genaro.
5: 99 99 81 81.
0: 31, ¿ya? Oye, tengo que escribir la pilla. 31.
5: Ya, 105.
0: 105.
5: 86.
0: Ya, pues, Genaro, ahí vamos a hacer la visita.
5: Ya, pues, a ver, abajo, por favor.
0: ¿Cómo le va, pues?
5: ¿Ah? Ya, pues,
0: ya, chiquillo. Gracias por llamar. Bueno, ahí teníamos otro amigo, este es completo con chuclú, sí, ¿ah? No. No como el rabino que anda, se anda olvidando el rabino, ¿no? Un día se olvida si hombre o mujer, ¿ah?
6: ¿Eh? Agente, agente.
0: Qué terrible. Ya, veamos que tenemos línea, hola.
7: Hola, Rabino, hola.
0: ¿Con quién habla, a ver? ¿Rabino?
7: Sí, soy Rabino.
0: Oye, Rabino, me tenéis preocupado, Rabino.
7: Bueno, no, mi viejo. Es que confundí, tengo su número, bueno.
0: Chuta, está igual que un locutor que teníamos nosotros que empezó a confundirse. Y ahora es locutora, pues.
7: No, me tenéis
0: preocupado, Rabino. Después te vamos a poner
7: no,
0: Rabina.
7: Para allá sí que no, para allá sí que no, pues, viejo. ¿Eh?
0: Por eso me estáis dando síntomas, pues, cabrón. Ya, ahora sí, ¿cuál es el número, Rabino?
7: El 9.
0: Ya.
7: 91.
0: Ya.
7: 28.
0: 28.
7: 09.
0: 09.
7: 98.
0: Ay, sí, pues, Rabino, bro, Rabino. ¿Qué está pasando? Ya, chiquillo.
7: Pues, saludos, cuídate, chao, chao.
0: Muy mal. Oye, está Rabino, pero por lo menos ahí yo creo que se tomó medio frasco y ahí se acordó. Ya, oye, ahí está, entonces Rabino vende, dice, dos roto martillo, chiquillo, uno maquita y uno Bosch, en 850 mil pesos los dos, ¿ah? ¿Eh? 991-28-09-98. Tenemos otro más por acá, aló, buenos días.
8: Aló, Rabito, buenos días.
0: Buenos días, su señoría, ¿con quién hablamos?
8: Con Víctor.
0: Víctor, ¿cómo estás, Víctor?
8: Aquí pegando nomás, pues, don Leito.
0: Trabajando como siempre, ¿ah?
8: ¿Eh? Sí, pues no hay más, pues.
0: ¿Qué te manda a casarte? Pues si hubiera estado soltero, estaría tranquilo en la casa. Pero
8: como... me dijeron eso, pues, pero yo...
0: No, pero ya es tarde, ya te lo dijo tu mamá, te lo dijo tu papá, tu hermana. Y tú porfiado, pero ya... No hay nada que hacer ya, pues. Tenés que asumir
8: ya, pues,
0: nomás. No, tenés que asumir nomás, Víctor. Cuéntame, chiquillo.
8: Así que a trabajar nomás.
0: No, estáis sonados. Si tenés que puro juntar plata, toma. Como burro, tenés que sacar como Juanito, ¿verdad?
8: Sí, no es chiste.
0: Y no es chiste. Ya, cuéntame, ¿qué vendes? ¿Qué permuta? ¿Qué regala?
8: Mire, yo quería pedirle el número del que habló por los dos parlantes.
0: Ah, los dos parlantes, ya. ¿Quién vendía dos parlantes por acá? Uy, ¿dónde lo dejamos ese, Juanito? A ver, aquí ya, acá lo encontré, dos parlantes de Master G. Nuestro amigo Oscar, el número 9.
8: Ya,
0: 959.
8: Ya.
0: 57.
8: Ya.
0: 82. 54. Ya. Él se llama Oscar Aguilera.
8: Ok, muchísimas claro. gracias, don Leito.
0: Ya, pues chiquillo, y sigue trabajando nomás, no te quedas.
8: Ya, chao. No hay más. Gracias.
0: Ya.
8: Chao,
0: chao. Ahí está nuestro amigo Víctor también, ¿ah? ¿Eh? Ve que usted no es el único burrito, Juanito, acá, ¿eh? No, sí, hay varios. Claro, hay varios. Ya, chiquillos, oye, estamos en la hora ya, po, ¿eh? Terminamos entonces, chiquillos. Estamos tiki-taka, listo para ir. Llegó la Rosita Braga, ¿cómo está, Rosita? Con hambre, ya. ¿A dónde invitar a comer? ¿Cómo? No le alcanza. Somos dos nomás, Juanito y yo. Sí. Ah, para la otra semana. Ya. Gracias. No, mentira, mentira. Ya, vamos a ir a almorzar nosotros. Nos vamos justo, Juanito, vamos a almorzar. Yo lo invito. Ya, pues. Y usted paga. Ya, sí, yo, eso ha sido todo por el día de hoy. Gracias por estar en la sintonía de Acelerando la Mañana. Mañana, tempranito, a eso de las 9, vamos a estar con la Bexi. Bueno, si es que la dejan venir también, pues ya. Ya el alcalde ahora la manda para todos lados, ¿eh? Suena el teléfono, sale corriendo la Bexi ahí. Claro, ahora quiere ser alcalde encima. ¡No! Ya, gracias por la sintonía, comenzamos a despedir.
4: ¡Chao!
0: Gracias, Juanito. Nos vemos mañana tempranito. Esto fue Acelerando la Mañana. Cuídense, pórtense bien. Chao, chao. Y sigan a la sintonía. Adiós.
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9: Son las 12 horas, un minuto.
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0: Son las 12 horas, 28 minutos.
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1: Son las 12 horas, 59 minutos.
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0: Son las 13 horas 30 minutos.
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1: Son las 13 horas 59 minutos.
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0: Son las 14 horas, 29 minutos.
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1: Son las 15 horas.
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2: Son las 15 horas, 28 minutos.
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1: Son las 16 horas.
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2: Son las 16:29.

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1: Son las 16 horas 58 minutos.
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2: Son las 17 horas, 30 minutos.
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0: Son las 18 horas, un minuto.
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0: Son las 18 horas 30 minutos.
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1: Son las 19 horas.
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0: Son las 19 horas 30 minutos.
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0: 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El día de hoy tenemos visitas aquí en Radio Alegría del Transporte. Sí, con nosotros tenemos al director musical, director de la agrupación Así de Ron, Samuel Quispe. Muy buenas tardes, ¿cómo estás? Aquí visitándonos en el estudio de Radio Alegría de Transporte, ¿viste? Ahora tenemos visitas. Ah, salimos la pandemia ya. Al fin volvimos, con timidez. Y acá tenemos ya en los estudios de Radio Alegría de Transporte a, como le comentaba, el director de la agrupación, Así de Ron. ¿Cómo estás, Samuel Quispe?
1: Hola, estimado Javier. Buenas tardes. Saludar a todo el lindo público, a todos los radioescuchas de Calama y San Pedro y sus alrededores. Acá felices y agradecidos por apoyarnos, por darnos este espacio y nosotros poder mostrar nuestras nuevas canciones, que hace rato ya no venimos acá a Calama.
0: Sí, lo extraemos un poquito, pero bueno, ahí después de toda la gente que déjeme vivir en paz, los muchachos y los que pasan los fines de semana, uy, Así de Ron, ¿qué pasó con los cabros? Se volvieron muy famosos, ya no volvieron a Calama. Cuéntanos un poco de lo que le ha pasado a Así de Ron en este último tiempo, de lo que fue, bueno, la pandemia que mató todo lo que era Así de Ron en ese tiempo, el año 2019, 2018, estaba, pero puta, como avión. Llegó la pandemia, tuvimos que hacer... ¿Qué pasó entre medio?
1: No, hemos venido, pero hemos venido para eventos privados.
0: Ah, mira tú.
1: Para alguna empresa, ya. Algunos casamientos hemos venido. Pero sí hemos venido. Ah. Así público no ha sido, claro. Pero sí hemos estado acá presentes. Todavía estamos vigentes acá en el corazón de mi gente de Calama.
0: Excelente. Oye, estamos a esta hora de la tarde conversando con el director de agrupación Así de Ron, con Samuel Quispe. Porque nos tiene lo que son un nuevo trabajo, sí, año 2026. Así de Ron sigue trabajando, poniéndole bueno. Oye, te pueden encontrar en, me imagino que YouTube, Spotify. ¿Cómo pueden encontrar Así de Ron?
1: La agrupación Así de Ron se encuentra en todas las plataformas, las redes sociales. Está en Facebook como agrupación Así de Ron. También está en Instagram, Así de Ron, Así de Ron Oficial. También está en TikTok, en YouTube, en iTunes, Spotify, en todas las plataformas disponible la agrupación
0: Así de Ron. Como Así de Ron Oficial.
1: Sí, exactamente. Excelente. Con todas las nuevas primicias.
0: Bien me parece. Oye, de hecho, podríamos empezar el día de hoy con esta primicia, Arráncame el Corazón. Cuéntanos un poquito más sobre este tema que estás trayendo aquí a Radio Alegría.
1: Esta canción es una composición de nuestro cantante Yero Centeno y se trata un poquito de lo que existe hoy en este momento, un poquito la toxicidad de la mujer, que a veces no piensan mal de uno.
0: Aman en exceso.
1: Claro.
0: Dejémoslo ahí mejor.
1: Sí, sí, piensan mal del pobre e inocente hombre.
0: Exactamente. Y no lo he vivido muchas veces.
1: Y lamentablemente, por lo ocurrido, se creó esta canción. Claro, está hecho con todo el cariño, ¿no? sin afán de ofender a nadie. Pero
0: con pura buena banda. O sea,
1: exactamente. Lo que explica esta canción, que nosotros la amamos con todo el corazón.
0: Así vamos a estar escuchando entonces.
1: Escuche la letra.
0: Tenemos varios temas, así que ya saben, ya quédense con nosotros y ya volvemos con esta entrevista que le estamos haciendo a nuestro amigo director de la agrupación Así de Ron, a Samuel Quispe, en este día martes.
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0: Eso. Ahí estamos escuchando la canción Arráncame el Corazón, lo nuevo de agrupación Así de Ron, que lo está trayendo aquí con nosotros el director de la agrupación. Sí, tenemos aquí al jefe de jefe de Así de Ron, Samuel Quispe. Oye, estos temas, porque nos van a presentar 4 temas el día de hoy, van a estar están en long play, ya están en las plataformas, están. ¿Cómo podemos encontrar lo nuevo? ¿O todavía van a hacer un video? ¿Están, como le dicen ahora, visualizer? ¿Cómo están estos temas? ¿Cómo lo pueden encontrar en lo que son las redes sociales?
1: A ver, estas canciones ya están en las plataformas.
0: Ya
1: están en Spotify, ya. Están en Deezer, en iTunes, en YouTube. Lo que sí se están ahora, porque todo esto tiene su tiempo, así que estamos preparando los videoclips ya. Y claro, queremos hacer un video que con historia, que muestren el sentir de nosotros, lo que de qué se trata la canción. Así que...
0: ¿Y ustedes, por ejemplo, como Así de Ron, porque ahora muchos artistas han estado usando lo que es la IA, ¿ustedes lo han pensado o más a la antigua hacer el video musical ahí con todo lo que es la producción?
1: Claro.
0: Y todo el fuá?
1: Sí, no, claro, es bueno actualizarse, pero... Nunca dejar de lado la humanidad.
0: Ya.
1: Eso es esencial. No sé, a veces me despierto a las 5 de la mañana y con una idea, y o alguno de los muchachos se levanta con una idea, o estamos conversando y sale ahí, lo levantamos y escribimos y lo ponemos, lo grabamos en el celular, cosa que la idea no se vaya, y así vamos creando así pedacito a pedacito con historia, con lo que nos cuentan o historia de nosotros, así van saliendo nuestras canciones, pero es humano, es sí. Humano, no
0: exactamente, dale ese toque humano.
1: Claro.
0: Yo me parece, ¿no? Es que hay muchos artistas que, claro, uno lo entiende por lo que es cosa de tiempo, que al final de cuentas lo que es producción es plata, aunque uno quiere decir, no, es que es plata, o sea, al final de cuentas producir algo, hacer un video, después editarlo, pagarle a alguien para que lo edite, después es todo un proceso, hacer un videoclip, hacer un video musical, que mucha gente dice, ah, pero si es que son tomas y tomas y tomas, que uno a veces tiene que repetir 2, 3, 4 veces para que te salga una toma bien, que uno dice, ay, pero es que fue tan cortito, sí, pero para hacer un video de 3 minutos, 4 minutos, estuvimos 10 horas grabando, y eso es plata, es tiempo.
1: Así
0: entonces
1: es.
0: La gente a veces le cuesta ver en la... Ay, pero si fue 4 minutos el video.
1: De repente sí, claro, es que, bueno, se entiende que se desconozca el trabajo o el trasfondo de lo que hay de una producción o de crear una canción, el tiempo, el estudio... Que un día graba un músico, después graba los videoclips, las tomas, que todos dispongan del tiempo para buscar una localidad hermosa.
0: Exactamente.
1: Y todo se hace con esfuerzo y claro, y siempre pensando que al público le guste, que eso es lo primordial. Porque ellos tienen la última palabra.
0: Exactamente, es lo que después lo que lo vuelve tendencia. ¿Te parece? A esta hora de la tarde estamos conversando con el director musical, director de la agrupación Así de Ron, con Samuel Quispe, y nos está presentando las nuevas canciones de Así de Ron de este año 2026. Para continuar, ahora vamos con La Última Noche. ¿Y esta canción de qué se trata? A ver, cuéntanos un poquito.
1: Esta canción es poco romántica, pero es como bailable.
0: Ya, es para pasarlo bien.
1: Sí, todo así.
0: Para un viernes.
1: Sí.
0: Para un jueves en la noche, para un sábado.
1: Claro, claro, es bailable. La letra dice, esta es la última noche que yo te miro, en la última noche. Si pensabas que yo me iba a enamorar, no es así, tú te lo estabas imaginando. De eso se trata, así que,
0: excelente.
1: Pero de eso se trata, de darle un mensaje.
0: Así que vamos a ir con la canción. Vamos a continuar entonces con esta canción de agrupación de Así de Ron, La Última Noche. Vamos a publicidad y regresamos, no te separes. Estamos en entrevista con nuestros amigos de Así de Ron.

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1: Son las 20 horas, 4 minutos.
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1: No es que vamos a empezar la canción de nuevo, no. Estamos a esta hora de la tarde con el director de la agrupación Así de Ron, Samuel Quispe. Muy buenas. Seguimos en Radio Alegría Transporte a esta hora de la noche. Tenemos en los estudios, oiga, no ha costado traer gente de todo caso. Quedamos traumados, parece, de la pandemia. Oye, conversamos por interno lo que es la creación de la agrupación Así de Ron. Cuéntanos un poquito más esta idea de mezclar lo que es la música andina, mezclar con lo que es la cumbia. ¿Cómo lo definirías tú este estilo de música que tiene Así de Ron? Porque la mayoría de la gente dice, es cumbia, pero no es cumbia, es como... Sí. Como de aquí, un poquito de aquí para allá. Cuéntanos un poquito más.
2: Contando un poquito la historia, Así de Ron es un grupo tropical. Pero como nosotros vivimos en Arica, una ciudad limítrofe que se da a 2 horas de Tacna, Perú, y a 8 horas de La Paz, Bolivia, hay bastante boliviano, peruano, y en sí se comparte mucho. De hecho, en Arica está el carnaval con la Fuerza del Sol, que es el carnaval más grande de Chile.
1: Exactamente, el carnaval andino más grande de Chile.
2: Exactamente, y se llena de mucha gente, tiene bastante demanda. Y el tema es que nosotros también quisimos unirnos a eso, y probamos grabando un caporal, y el primer caporal que grabamos fue No Puedo Más.
1: Ya.
2: No Puedo Más. Eso fue en el año 2012, más o menos. 2012, claro.
3: Así. Ahí te dicen, hace 14 años
2: atrás. Y comenzamos y vimos que a la gente le gustó, o sea, y la manera que lo hacíamos nosotros, porque nosotros fusionamos el folclore, el caporal boliviano, lo hacemos con los coros, le metemos cajas de reggaetón, sonido de violines, y a un cierto ritmo que yo sé que a los bailarines les gusta que sea movido.
1: Exactamente. Sí, una persona que baila andino siente con el... se empieza a menear, se empieza...
2: Y con un coro así romántico, fusionando con y luego grabamos el Déjame Vivir en Paz, ya, que también gustó bastante.
1: Es lo que estamos escuchando de fondo, de hecho.
2: Exactamente, esa canción.
1: No, ya es un culto, es un tema de culto ese, después a las 3 de la mañana en varios lugares, ay, bueno, es de culto, igual que, por ejemplo, Piel Morena.
2: Sí. Gracias a Dios, gustó bastante y seguimos. Ya dije yo, acá está, dije yo.
1: Eso.
2: Sonaron la moneda.
1: Chingue, chingue.
2: Ya dije ya, Piel Morena. Eso lo grabé en el año 2015. Y también gustó. Bueno, tenemos bastante.
1: No tienen varios temas, pero como tú dices, es un tema que al final de cuentas uno lo escucha y dice, es de Así de Ron. Y uno lo va identificando y uno siente. Porque, claro, por ejemplo, tuvimos hace un tiempo Banda Conmoción, pero Banda Conmoción es bronce. O sea, es totalmente distinto. Es similar, pero otro estilo.
2: Otro instrumento, claro.
1: Exactamente, instrumentalización. Entonces se siente la diferencia con Así de Ron, que, como tú dices, está más hecho para disfrutar, para pasarlo bien, estar con amigos. Por ejemplo, Banda Conmociones no, es para estar en la iglesia, ahí en lo que es la Tirana. Es otra onda.
2: Son buenos, sí, en su estilo son buenos. Bueno, lo que todos buscamos, que a la gente,
1: tienen
2: que
1: al público le...
2: Claro, tienen. y buscamos que al público le guste. Eso es el fin del todo.
1: Exactamente.
2: Porque nosotros podemos, y le ha pasado a bastante artistas que graban, antiguamente se grababa por single de canción, se grababa de 12 canciones y salía un disco.
1: Exactamente,
2: y todas. Y sí. de repente el músico estaba equivocado, de repente hacíamos 12 canciones y nos faltaba una, ya vamos a grabar esta para rellenar.
1: Y esa es la que gustaba.
2: Y esa es la que pegaba. Y le ha pasado. Por historia, sí. Le ha pasado a varios. Sí, como digo, el público es el que tiene la última palabra.
1: En todo caso, estamos conversando a esta hora de la noche con el director de agrupación Así de Rona, Samuel Quispe, porque nos viene a presentar las nuevas canciones de este 2026 que nos está presentando para todo lo que es la provincia Loa a través de la señal de radio Alegría del Transporte. Y nos va a presentar también esta nueva canción, Me Emborracho para Olvidar.
2: Ya.
1: Más corto. Sí.
2: Me Emborracho para Olvidar.
1: Exactamente.
2: Ya. Esta canción también es composición mía. A mí me gusta. Bueno, yo de niño siempre he sido bien romántico. En mi niñez yo vendía cassette. Así.
1: Cassette.
2: Claro,
1: se me cayó. Sí, no, a mí también, sí. También entendía, sí, tranquilo.
2: Ya, y lo que hacíamos nosotros, o sea, yo vendía y me gustaban bastante los grupos mexicanos, Los Temerarios, Los Broncos, Liberación, Los Vivi. Y tengo mucha influencia de esos grupos, así como Los Vázquez, ya. Resumiendo, esta canción, me encanta el grupo, el estilo de este grupo, Los Vázquez, talentosos.
1: Exactamente.
2: Y quise hacer, como mis canciones son románticas, la quise hacer al estilo como Los Vázquez. Así que esta canción se llama Me Emborracho para Olvidarte y espero que les guste. Y se escuchamos en Radio Alegría del Transporte en la 90.7.
1: ¡Eso!

0: Hoy estamos haciendo aquí un mini concierto con... Estamos con el director de agrupación Así de Ron, con Samuel Quispe. Estamos presentando las nuevas canciones de Así de Ron 2026. Uy, ¿y qué pasó con este último año, 2025? ¿Estuvieron más relajados? ¿Muchos conciertos? Cuéntanos un poquito más. ¿En qué ha estado Así de Ron estos últimos dos años?
1: Claro, hemos estado bastante en Perú. Nosotros vamos bastante a Perú. Ya. Como te comentaba así por interno.
0: Exactamente.
1: Hemos viajado a 25 ciudades. Tacna, Moquegua, Lima, Arequipa, Andahuayla, Ayacucho, Huancayo, Jauja, Puno, Juliaca, hizo alrededor que es en varios.
0: Exactamente. Sí, sí, pero, pero están más dándole al mercado internacional entonces.
1: Sí, bueno, esa es la idea nosotros de internalizarnos, ir a Perú, Bolivia, Argentina y dejar nuestra huellita, dejarnos.
0: Exactamente, porque al final de cuentas, aunque uno, bueno, eso es lo que pasa con nuestro país, que al final tú dices, por ejemplo, venir a Calama, para ti que es un viaje de 9 horas. Que en 9 horas tú en Perú llegas a muchos lugares. Aunque uno diga, no, pero es que esa es la diferencia. O sea, tú puedes llegar a muchas más ciudades dentro de Perú o dentro de Bolivia que aquí en nuestro propio país, porque al final te queda cerca a Iquique, a 4 horas, a Calama, 9 horas, Antofagasta, 12 horas.
1: Sí, exacto.
0: Entonces, los viajes son, las distancias son bastante largas. Pero imagínate, no sé, llegar a Jujuy, a Salta, yo creo que debe ser casi lo mismo que viajar a Calama, ¿no?
1: Sí, ya, pero nosotros tenemos, o sea, tenemos después de 10 horas, ya es vuelo ya, porque
0: es que, no es manda, no es hacer manda tampoco.
1: No, sí, porque en sí la música, el trabajo del músico, es como te contaba, sacrificio.
0: Exactamente.
1: Los viajes son los que nos agotan a nosotros. El escenario, no, nosotros nos divertimos, disfrutamos cuando la gente baila, corea, la pasamos súper bien, pero en sí, de repente ir en un vehículo sentado que
0: no
1: es como estar 9 horas, de hecho, por ejemplo, 9 son 18 horas, pues
0: ida y vuelta. Ida y vuelta.
1: Claro, y pero
0: llega más reventado que...
1: Claro, pero a nosotros nos gusta también. Nos gusta en la música que nosotros la llevamos en el corazón. Así que nos gusta, gracias a Dios, nos gusta lo que hacemos.
0: Exactamente. No, pero mi punto era que al final de cuentas, como tú bien dices, internacionalizar un poco más hacia Perú, puede que, claro, esas mismas 9 horas te dejen ir a más lugares que aquí en Chile. Al final de cuentas... uno, como tú bien dices, va sacando cuentas y dice, podríamos ir a 4 ciudades en Perú y acá en nuestro país ir a 2. Y...
1: Sí, pero ahora en este el plan que tengo ahora es recorrer todo mi país.
0: Ya.
1: Esa es mi meta.
0: Ya.
1: Ahora es todo mi país y Bolivia.
0: Ya.
1: Esa es mi meta ahora. Bueno, en sí... estar
0: en todo el Sudamérica, entonces, que todo Sudamérica, sí. Tú digas Así de Ron y digan, sí, esos cabros son buenos. Esa es la idea.
1: ¿Cómo es? O sea, llegar a posicionarse así como los Broncos, los Temerarios, eso queremos llegar.
0: No, muy bien, un buen lugar para llegar, una buena cima a la cual llegar.
1: Si Dios quiere, yo creo que sí, se puede.
0: Vamos que se puede, sí, ¿por qué no? Sí, mientras tenés las ganas, así
1: sí,
0: que...
1: No.
0: Oye, cuéntanos entonces un poquito más, antes de ir a la última canción que estás presentando, ¿dónde pueden encontrar y cómo pueden encontrar Así de Ron en todo lo que son las redes sociales?
1: Ya, en Facebook, agrupación Así de Ron, en Instagram, igual, Así de Ron oficial, en TikTok también, están todos los números, el número de contacto también, está en YouTube también, iTunes, Spotify... Está todo en las redes sociales, claro.
0: Así de Ron oficial.
1: Así de Ron.
0: Así que lo saben, para que puedan sumarse, apoyando a artistas aquí de nuestro país y por supuesto aquí del norte, mejor todavía. Así que ya lo saben, para que lo sumen, para que escuchen todo lo que tiene Así de Ron para ofrecerles. Tienen unos mix espectaculares que están ahí para disfrutar toda la noche. Así que yo creo que ahora con los nuevos temas pueden estar fácilmente varias horas ahí conversando y de fondo Así de Ron. Así que para que no se lo pierdan, para que lo disfruten y por supuesto siempre en compañía de Radio Alegría del Transporte. Nos vamos a ir con el último tema que nos tiene presentando el director. Estamos con el director. Director de agrupación Así de Ron. Estamos con Samuel Quispe a esta hora de la noche en Radio Alegría del Transporte. Y cuéntanos sobre esta última canción que nos trae, Todo se paga.
1: Ya.
0: Alguien le fue mal.
1: Claro. Bueno, esta es. Tenemos más canciones originales que también. Y tenemos unos mix que, como te comentaba, tenemos el mix clásico número 2, que hicimos una colaboración junto a Los Maravillosos del Perú, de José Villanueva, con Willy Campero de Argentina, después con la canción Te Vas y No Volverás, del maestro Ronnie Manchego, y Hay Es Amor en versión caporal. Así que también pueden buscarlo en YouTube. Tenemos La Moneda también, Borrarte de Mi Corazón, y ahora esta canción que vamos a presentar también es de mi autoría. La canción se llama Todo Se Paga, y la escuchamos nuevamente en Radio Alegría del Transporte.
0: Eso, la más entretenida.
1: 90.7.
0: Ya tú sabes. Así que disfruten. Esto es Agrupación Así de Ron. Todo se paga. Estuvimos con el director de radio. El director de la agrupación Así de Ron, Samuel Quispe, en La Más Entretenida. Me contaron tú.

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2: Estamos de vuelta. Estamos con el director de la agrupación así de Ronca, Samuel Quispe, y nos contaba que quería exactamente despedirse de toda la afición y por supuesto invitar a todos los que están aquí en la provincia de Loa, así que no nos podíamos ir sin estas palabras de Samuel. Muchas gracias por estar acá, los micrófonos son tuyos y espero que nos volvamos a ver pronto.
3: Por supuesto, por supuesto. Agradecer de todo corazón a toda mi linda gente de Calama, de San Pedro, sus alrededores, a la capital minera de Chile o a la capital mundial del cobre. Así que yo tengo muchos recuerdos lindos aquí en Calama, así que son parte de mi historia y quiero agradecerles de corazón por todo el apoyo que siempre nos brindan y que siempre nos escriben por mensaje. Y también quiero mandar un saludo también a nuestras amigas que siempre nos apoyan, también a las chicas de Ron aquí, a Pati Rocha, a Claudita, a Mari, grande amiga, así que la tenemos en el corazón. Muchas gracias Radio Alegría del Transporte, la 90.7, por este espacio que nos brindan a nosotros a los artistas emergentes, que así le agradecemos de corazón. Así que muchas gracias por todo y nos despedimos. Javier, gracias Javier por tu buena onda, por tu apoyo, así que nos vamos felices, ahora nos vamos a la ciudad de Arica.
2: Excelente, buen viaje, se cuidan y espero que estemos pronto viéndonos y escuchando lo nuevo de Así de Ron.
3: Nos vemos.
2: Chao, chao, chao, que estén bien.
4: Es la hora en

0: Son las 20 horas, 32 minutos.
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1: Estás disfrutando Zona de Carga, la más entretenida. Vamos a continuar con los estrenos. Ya cuando nos quedan 18 minutos para terminar el programa, pero a nada. Mix Corazón Caray, en la más entretenida.

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está disfrutando Zona de Carga en la más entretenida. Vamos a continuar con los saludos a esta hora de la noche. Un saludo en este día 29 de septiembre al muy, pero muy recontra querido y amado Gabriel Alejandro Olivares Gutiérrez, el Chicho, de parte de toda la familia, que lo aman mucho, sus papitos, Julio César y por supuesto la Jessica Alejandra, la hermanita la Cubis Carolina, la abuelita Aide del Carmen Vélez y también por supuesto la Luzmila Estefanía Patiña de Sánchez, sus tíos y sus primos, también la tía Yas Paloma y postulante a tío, la Lulien, Alexandra, el tío Fer Olivares y su esposa Catherine Nicole, los primos Nicolás Fernando, Martín Isabela, Mati Gil, el tío Eduardo Fernando el Niño, toda la familia, por supuesto, amigos, pololas, madrinas, Romina, la Mayra, el padrino, el perrito, el negro, toda la tía Nelly, los cabros del curso, los muchachos del cuarto básico y también, por supuesto, lo quieren saludar con este tema de Hechizo, que nos dice bonito, así que lo hace muy bien, que lo haya disfrutado harto con la familia, para Gabriel Alejandro Olivares Gutiérrez. Así que lo saludamos con este tema de

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0: Eso. Estamos llegando al final de este Zona de Carga de día martes 29 de septiembre, último martes de este noveno mes del año. Nos encontramos el día de mañana a partir de las 7 de la tarde, como siempre, a través de la señal de la más entretenida, Radio Alegría del Transporte. No olvides comenzar tu día con el matinal de la más entretenida, acelerando la mañana desde las 9 de la mañana. Comienza tu día con el matinal lleno de energía, de buena onda, buenas vibras, buena música, todo bueno, todo bueno. Soy tu servidor, Javier Coy, Super Javi. Nos encontramos el día de mañana. Despedirme de los que están en sintonía y, por supuesto, de los que están a través de nuestra señal online, radioalegriadeltransporte.com.
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0: No olvides seguir a tu programa tarde-noche, zona-de-carga. Y también seguir a la más entretenida en Instagram como radio.alegriadeltransporte. Además, en Facebook nos encuentras como Alegría Calamar. Que estén muy bien, sigan en sintonía y recuerden que la vida más entretenida con una sonrisa. Hasta mañana, chau.